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excelente tarde para ti. Las 6:20. 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

0: Ahora ya son las 6:31.
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1: 10 minutos y serán las 8 de la noche.
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1: Íntimamente.
2: % en el delito del robo de vehículo y del 36% en homicidio doloso, derivados de las acciones coordinadas de prevención, investigación y combate a la delincuencia que se mantienen en la zona. Más de 38.000 estudiantes de los 39 planteles del CONALEP participaron en el Desafío Académico 2026, estrategia institucional para evaluar y fortalecer sus competencias académicas y comunitarias, cuya etapa estatal concluyó con el reconocimiento a los mejores resultados. Tras un proceso desarrollado en fases local, regional y estatal, mediante una evaluación a distancia que permitió medir sus conocimientos y destacar a quienes transformaron sus aprendizajes en proyectos con impacto comunitario. La Compañía de Danza Mexicana de la Escuela de Bellas Artes de Toluca puso en alto el nombre del Estado de México y del país al obtener el Grand Prix, máximo reconocimiento del New Prague Dance Festival 2026, uno de los encuentros de danza más destacados de Europa, que se llevó a cabo del 4 al 10 de julio en República Checa.
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2: Muy buenas noches, es martes 21 de julio del 2026, soy Lupita Escobar. Esta es la parodia de la noticia. Aquí tenemos para todos y agarramos parejo. Cualquier parecido con la realidad es mera coincidencia. En la producción, mi querido amigo Rafa Madrid, porque aquí peca el que mata a la vaca como también el que le agarra la pata. ¿Y qué creen? El que las escucha también.
3: A mí me llevan preso como diga lo que opino de esto ahora mismo. A mí me llevan preso, ¿eh?
2: Oiga, le cuento y exagero, la Fiscalía Mexiquense aseguró cerca de 3,000 tragamonedas de estas maquinitas ilegales en un operativo llamado Dos de Bastos.
4: ¡Oh, no! ¡Oh, no!
2: Que dejó a más de uno buscando dónde invertir ahora sus monedas de 5 pesitos. Testigos aseguran que algunas máquinas intentaron defenderse prometiendo, ahora sí, el premio gordo.
5: ¡Alguien tiene que hacer algo, por favor! ¡Soy el único que se da cuenta!
2: Pero ni así evitaron el decomiso. El único premio fue que cayó la autoridad y se las llevaron. Pero también me pregunto, ¿quién les pone los nombres a los operativos? Operativo Dos de Bastos. Operativo Mantarraya. Operativo Enjambre. No, si son bien novedosos, bien ocurrentes.
6: ¿Quién sabe? Ahí sí no te puedo decir nada.
2: Pero en más de la parodia le cuento. Vecinos de esta capital mexiquense denunciaron que cada noche la avenida Las Torres se luce de brillos, de luces.
7: Llegó la hora de ir con las cariñosas, Majin Buu.
2: Pero no de esos brillos que usted está pensando. O sea, cochino. Se transforma en un autódromo improvisado donde motocicletas y automovilistas sacan a Loreto que llevan dentro. Compiten para ver quién hace más ruido. Lo sorprendente, dicen, que no son carreras, sino el reto extremo de encontrar una patrulla en la zona después de las 7 de la noche. Algunos ya proponen incluir la búsqueda de la policía como disciplina oficial en los arrancones. Ahí les pasamos el tip. Pues, ¿qué le cuento? Tenancingo perdió su patrimonio histórico. Desaparecieron los botes apartalugares.
8: Yo lo veo usted muy bien.
2: En un operativo sin precedentes, autoridades municipales se pusieron a trabajar. Retiraron los botes, las cajas, las piedras, los objetos que durante años fueron considerados por algunos vecinos como legítimos propietarios, pues, de estos espacios de estacionamiento. ¡No!
9: Ya ni modo.
2: La medida causó conmoción entre quienes heredaron el lugar de generación en generación. Historiadores locales ya analizan si los botes merecen una placa conmemorativa por sus años de servicio, apartando lugares.
10: ¡Ya no aguanto más! ¡Ya no aguanto más!
2: Nuestra solidaridad a Tenancingo por perder este patrimonio histórico. Pero ya nos vamos. Recuerde que de lunes a viernes le acompañamos en la parodia de la noticia alrededor de las 9 de la noche al 7223604231. Cuéntenos a quién hay que ventanear. Y todos los domingos de 4 a 6 le esperamos Rafa Madrid y su servidora. En tanto, les deseamos que tengan la mejor de las noches.

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4: Son las 10:16.

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2: Hoy
3: Revista del Consumidor Radio.
4: ¿Margarina o mantequilla? Aunque pueden parecer iguales y usarse para preparar muchos alimentos, tienen diferencias importantes.
3: Su origen, composición y características no son las mismas. Por eso, antes de elegir, infórmate con el estudio de calidad que Profeco les hizo a estos productos.
4: Y en la sección Consuminis, descubrirás una nueva forma de consumir sin tener que gastar. Intercambia, juega y comparte.
3: Una forma sencilla de aprovechar todas esas cosas que hace mucho ya no usas, que están en buen estado y que otra persona puede estrenar.
2: Revista del Consumidor.
4: El Laboratorio Nacional de Protección al Consumidor analizó 43 productos, 28 mantequillas y 15 margarinas para conocer su calidad y verificar que cumplan con la información que ofrecen.
3: Pero antes de conocer los resultados, la química Margarita Gómez Sánchez nos explica qué diferencia una mantequilla de una margarina.
5: Hola, ¿qué tal? Soy la QFB Guadalupe Margarita Gómez Sánchez y estamos en el Laboratorio Nacional de Protección al Consumidor. Y aquí realizamos el estudio de calidad de margarinas y mantequillas. Bueno, una de las grandes dudas que surge como consumidores es la diferencia entre mantequillas y margarinas. Fundamentalmente es el origen de sus grasas. Las mantequillas provienen de leche, básicamente de crema de leche, y en este caso pues son grasas saturadas por lo mismo. Tienen un aproximadamente de 80% de grasa, pero bueno, también podemos encontrar algunas vitaminas como la A, la E, la D y calcio. En cambio, por ejemplo, las margarinas, su origen es vegetal, provienen sus grasas de aceites vegetales, pero para que puedan tener la consistencia que conocemos, necesitan llevar un proceso. En ese proceso, algunos de nuestros productos pueden llegar a presentar grasas trans, aunque bueno, la otra contraparte es que llegan a tener un 60% de grasa.
4: Se analizaron 28 mantequillas y 15 margarinas. La mayoría declara que no contiene sal.
3: ¿Qué pruebas se aplicaron?
5: Las pruebas que se realizaron fue información al consumidor, contenido neto, cantidad de agua, la cantidad de grasa, el tipo de grasa, la cantidad de sal presente y en este caso también el contenido energético que proporciona.
4: Se revisó que cumplan con los requisitos de información comercial y que esta sea verdadera. Deben indicar, entre otros,
3: marca, denominación, contenido neto, lista de ingredientes, fecha de caducidad, alérgenos y leyenda de conservación.
4: Pasaron por la báscula, pero ¿para qué se realiza esta prueba?
3: Para comprobar que el producto contenga la cantidad indicada en su etiqueta. Las personas consumidoras tienen derecho a recibir información clara, veraz y comprobable.
4: Otro punto importante fue conocer qué tipo de grasa contienen.
3: Al ser la grasa el ingrediente principal y el elemento que determina si un producto puede llamarse mantequilla o margarina, se verificó que correspondiera con su denominación, grasa de leche en las mantequillas y aceites vegetales en las margarinas.
4: También se revisó el contenido de sodio. Aunque es un mineral necesario para el organismo, consumirlo en exceso puede relacionarse con problemas de salud.
3: ¿Y qué hay del aporte calórico?
4: De manera informativa, se calculó su contenido energético tomando como referencia que cada gramo de grasa aporta 9 kilocalorías.
3: Estos fueron los resultados.
5: Los resultados obtenidos en general fueron buenos. En este caso cumplieron con el contenido neto, el tipo de grasa, la cantidad de sal, salvo un producto que a lo mejor no cumplió con la cantidad necesaria para poderse denominar como margarina. Pero bueno, vamos a ver los resultados para que ustedes tomen sus propias decisiones.
4: Dos productos de la marca Lurpak se denominan mezcla de mantequilla con aceite de canola. Al no corresponder a una mantequilla o margarina, no cuentan con un estándar de calidad específico que los regule.
3: Un producto de la marca Gloria no debería llamarse mantequilla porque no cumple con el mínimo de grasa requerido por el estándar de calidad.
4: y un producto de la marca Table Made no tiene la grasa suficiente para denominarse margarina.
3: Haz un consumo informado.
5: Algunas de las recomendaciones que podemos darles al momento de que ustedes van a hacer sus compras es que chequen que realmente su producto esté en refrigeración, que esté el envase en condiciones óptimas, que la fecha de caducidad está en tiempo y al tiempo de uso que le vayan a dar. También decidir si su producto que van a consumir lo necesitan con sal o sin sal, de acuerdo a lo que van a preparar. En este caso también es importante que cuando ustedes pongan su producto en su recipiente sartén, tenga una temperatura baja, puesto que si es muy alta puede llegar a quemarse o tomar coloración o sabor desagradables.
4: Recuerda que tanto la mantequilla como la margarina son productos con alto contenido de grasa. Las mantequillas contienen principalmente grasas saturadas y las margarinas suelen contener grasas trans, por lo que se recomienda moderar su consumo.
3: Consulta el estudio de calidad de mantequillas y margarinas en la Revista del Consumidor en su edición impresa o digital.
4: Porque un consumo saludable empieza con decisiones basadas en información veraz.
3: Ahora te daremos unas ideas para que las niñas y los niños se diviertan y puedan tener las cosas y juguetes que desean sin necesidad de gastar.
2: Revista del Consumidor.
4: ¿Te imaginas regresar a casa con un libro nuevo, un rompecabezas o ese juguete que llevabas meses buscando sin gastar un solo peso?
3: Sí se puede. Solo necesitas algo que ya no uses y muchas ganas de intercambiar.
4: Es una gran forma de conseguir cosas que te gusten. Además de ser divertida, ayuda a cuidar tu bolsillo y también al planeta.
3: ¿Has escuchado hablar del trueque?
4: Es una opción para el consumo cotidiano, sustentable y comunitario.
3: Es un intercambio. Tú das algo que ya no usas, pero que está en buen estado, y recibes otra cosa que alguien más ya no necesita.
4: Puede ser un juguete, un libro, una historieta, una mochila, ropa que ya no te quede, o hasta un juego de mesa.
3: Por ejemplo, imagina que tus patines ya no te quedan, pero una amiga tiene el libro que tanto querías leer. ¡Los dos ganan!
4: Lo mejor es que no necesitas gastar dinero para llevarte algo nuevo a casa.
3: Organizar un trueque o intercambio es muy fácil. Invita a tus amigas y amigos y pídeles que busquen objetos que ya no utilicen, pero que todavía estén completos y en buen estado. Eso sí, hay que limpiarlos hasta que luzcan bonitos.
4: Recuerda que un buen intercambio debe ser justo. Entrega únicamente cosas que tú también aceptarías recibir.
3: Además de divertirse, estarán dando una segunda vida a muchos objetos que, de otra forma, podrían quedarse olvidados en un cajón.
4: Eso ayuda a generar menos basura, aprovechar mejor los recursos y consumir de manera más responsable.
3: Y quién sabe, quizá descubras un libro que se convierta en tu favorito. Un rompecabezas que nunca habías armado o ese juguete que llevabas tiempo buscando.
4: Porque no siempre lo mejor es comprar algo nuevo. Muchas veces, compartir e intercambiar también es una gran opción.
3: Eso sí, para organizar el trueque, pide el apoyo de una persona adulta de confianza.
4: Reunirse, jugar, compartir y cuidar el planeta.
3: Todo al mismo tiempo.
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18: Son las 10:46.

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1: 11.6.
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0: 11:46.

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0: 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Estate, Señor, conmigo, siempre, sin jamás partirte. Y cuando decidas irte, llévame, Señor, contigo. 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

0: Y continuamos con mucho más a través de Radio Cristal. Gracias por seguir con nosotros. Yo soy Uriel Soto y seguimos platicando acerca de la maldición de los verdugos de México. Esto hace referencia a que ninguna de las selecciones que deja fuera a nuestra selección mexicana de la competencia más grande del mundo llega a ser campeona, y ha sido ya repetitivo este hecho en varias competencias anteriores. Por ejemplo, en el año 2002 Estados Unidos elimina a México y no pueden ser campeones, ellos no llegan a serlo. En 2006 Argentina elimina a México y tampoco llegan a ser campeones. Posteriormente, en Sudáfrica, en 2010, tampoco llega a ser campeón Argentina luego de eliminar a México. También los Países Bajos en el 2014 con ese no era penal, que híjole, todavía lo mencionamos y duele, señores. Sí, eliminaron a México, pero tampoco pudieron llegar a ser campeones en ese año. Y por último, en el 2018, Brasil no pudo tampoco llegar a la final, ni mucho menos ganar la Copa, porque eliminó a México. Entonces, viene la cuestión, viene la incógnita, la pregunta de esta noche, que es: ¿tú crees que Inglaterra podría llegar a ganar esta Copa? Híjole, estaría increíble verlo, porque la verdad es que tienen una plantilla bastante buena, una selección muy completa, pero está la maldición de los verdugos de México. Recuerden que Inglaterra eliminó a México, entonces podría repetirse la historia y volver a ver que un verdugo más de México no puede llegar a ser campeón. Platícame aquí en el teléfono de la cabina, ¿tú qué opinas? ¿Crees en esta maldición o no crees? Y más o menos, ¿quién crees tú que va a llegar a ser el campeón de esta gran fiesta futbolera? No le cambies, enseguida regresamos con más.
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0: continuamos a través de la plataforma musical de México. Esto es Radio Cristal. Mi nombre es Uriel Soto. Y seguimos platicando para darle finalización a este tema acerca de los verdugos de México. La maldición de estos verdugos, ¿sí? De los equipos que en competencias mundiales anteriores han eliminado a nuestra selección mexicana en distintas fases, ya sea en fase de grupos, cuartos, octavos, depende. Pero han eliminado a nuestra selección mexicana. Estos equipos que la han eliminado no han llegado a ser campeones, ni mucho menos ganar, ni mucho menos llegar a las finales. Pero tenemos en la lista Italia, Alemania, Bulgaria, Estados Unidos, Argentina, Holanda y también Brasil. La pregunta ahora es, ¿Inglaterra tendrá la misma maldición? ¿Inglaterra podría llegar a ser campeón? Pues bueno, yo les voy a dar mis puntos de vista, espero que puedan ser aceptados. Yo pienso que sí, tienen una plantilla bastante buena, un ataque y una defensa bien equilibradas, tienen un juego aéreo increíble, tienen una seguridad también fantástica, además que vienen de ganarle a selecciones también importantes y selecciones con buen nivel futbolístico. El siguiente encuentro que tendrán, pues evidentemente será difícil, pero llegar a la final también sería un sueño para estos señores que no han llegado a la final después de ya varios años de poder estar en estas competencias muy grandes en el fútbol mundial. Entonces, esperemos que sí, señores. Yo pienso que son una buena selección, unos buenos candidatos para ser campeones, pero el tiempo y por supuesto las decisiones futbolísticas, la técnica y la táctica que tendrán estos equipos va a ser lo que definirá el campeón de esta gran fiesta del fútbol. Y bueno, señoras y señores, esto ha sido todo de mi parte. Muchas gracias por habernos acompañado. Te dejo acompañado de Diana Santana, que está contigo una hora más aquí en la cadena de Radio Cristal, seguido de este programa. Mi nombre es Uriel Soto, en la producción está Rafa Madrid y Alex Arriaga. Muchísimas gracias, guapetones, por estar con nosotros, por supuesto también por trabajar en conjunto. Señoras y señores, sigan disfrutando de la frecuencia de Radio Cristal y que tengan una excelente noche. Chao, chao.
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0: ¡Holis, crayolis! ¿Cómo estamos? ¡Bienvenidos y bienvenidas! Oigan, en la producción y en los controles está el suave. Detrás de este micrófono soy Diana Santana. Y fíjate que te cuento, te platico, te comento que hoy vamos a platicar algunas curiosidades acerca de esta fiesta futbolera que ya está a nada. A nada de terminar, a un perlito de rana calva, de conocer justamente quiénes se disputarán la final próximamente. Así que, ¿a quién le vas? ¿A melón o a sandía? Aquí nosotros hicimos nuestras apuestas. Es más, ya ni queremos decir nada porque le fuimos a México, perdió. Le fuimos a Cabo Verde, perdió. Le fuimos a Colombia, perdió. Le fuimos a México y perdió. Le fuimos a Egipto, perdió. Entonces, ya, ¿sabes qué? Ya mejor ni decimos a quién le vamos, hombre. Que sea lo que Dios quiera. Vámonos con el paso, así estamos arrancando. Buenas madrugadas.
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0: continuamos con más a través de la cadena Radio Cristal. Oye, y aquí te va otra curiosidad. Fíjate que este mundial ha tenido, pues, un desenlace, vamos a llamarlo así, bastante especial. Y es que justamente las semifinales reunieron a Francia, a España, a Inglaterra y Argentina, cuatro potencias del fútbol, ¿eh? Lo más llamativo, lo más curioso, es que por primera vez estas cuatro selecciones mejor ubicadas en el ranking de la FIFA coincidieron en esta etapa del torneo. Así que es un cierre espectacular que ha mantenido a millones de aficionados al borde del asiento. Vámonos con más, no le cambies.
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después de haber escuchado este gran bloque musical, ¿qué tal? ¿Cómo están? Muy, pero muy buenos días. Qué gusto saludarte en esta madrugada increíble a través de la cadena Cristal, acompañándote donde quiera que te encuentres con la mejor programación. Oye, prepárate, alístate, porque lo que vamos a compartir contigo en esta hora de la madrugada va a estar increíble, ¿eh? En serio, te vamos a poner a bailar, a cantar, a disfrutar, a pasarla súper padre con tu estación favorita. Gracias a Rafita que está en producción. Por supuesto, yo soy Monty Villalobos y nosotros estamos iniciando.

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2: Estamos contigo, 2:33.

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0: son las 3:40.
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saludarte, mi guapurita. Feliz miércoles, mitadcita de semana, ombliguito de semana y nosotros pasándola bien a gusto. Porque hoy vamos a felicitar a todos aquellos que el día de hoy están cumpliendo años, celebrando algo bonito. Pero cumplir años siempre hay que agradecerlo. Siempre en un año te imaginas todas las cosas que nos pasan, buenas, malas, los momentos bonitos de risas, de alegría, de felicidad y también momentos, ay, híjole, donde siente uno que ya no la va a librar. Momentos malos de salud, nos enfermamos a lo mejor, que si la garganta, que si el estómago, que si ya nos dio esto. A lo mejor en este año te tocó una operación, a lo mejor este año tuviste algún problemita complicado de salud y la libraste y luego ni nos damos cuenta de todo lo que nos pasa en un año. Por eso cuando uno cumple años, siempre es bueno hacer este recuento, las cosas bonitas que nos pasaron, las cosas malas que aprendimos, que soltamos y de que nos olvidamos. Así que feliz cumpleaños para todos aquellos que hoy están de manteles largos.

Hoy está de cumpleaños don Jaime Camil, este actor, pues que ha hecho muchas novelas en nuestro país, es un conocido personaje de la televisión. Hoy anda cumpliendo años este muchacho guapetón y le felicitamos con todo gusto. Si tú, al igual que Jaime Camil, andas de cumpleaños, manda un mensajito al Facebook.

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5: Seguimos contigo, acompañándote, mi guapurita, donde quiera que estés. Estamos a tus órdenes en nuestras redes sociales. Estamos a tus órdenes también en nuestro WhatsApp, el numerito que ya conoces. Ahí déjanos tus comentarios. Si no los escuchas en este momento, les daremos salida, mis compañeros y yo, en cuanto podamos, ¿ok? Felicidades y saludos a Luis Cornelio, para Berito González, Blanca Zamra, América Campos, a Toñito Garduño, a Beatriz Alvirde, Marcelino Vázquez, Laurita Pichardo, a Lolita Pérez, para Lore, Pedacito de Cielo, Hernández. Ay, mi Pedacito de Cielo siempre nos deja en las redes sociales mensajes bien bonitos, imágenes bonitas en el Face, y te lo agradezco muchísimo. Nos encuentras, a mí me encuentras como Jazz Quebec, y en nuestra página oficial de Radio Cristal.

Dice por aquí, Jazz, muy buenos días. Por favor, mis mejores deseos para ustedes. Ahí en cabina, un abrazo para todos. Ponemos una canción de los Mier. Ah, con todo gusto. Claro que sí, algo de los Mier, Rafita, para escuchar en esta linda mañanita de miércoles.

Excelente día para todos los que están en redes sociales acompañándonos, Anairam Lucero, Jacqueline Malagón, Dulce Hernández, Gaby Espino, Nicolás Senil, para Andrés Olvera, gracias Jazz, Federico Romero, comenzamos el día con mucha actitud, a todos los inges en navegación terrestre, a todos los panaderos, los guardias de seguridad, los veladores, toda la gente que ya anda activa. Ya es semana oficial de vacaciones, pero pues el trabajo, la papa, esa no debe de faltar, así que el trabajo con toda la actitud.

estamos contigo donde quiera que estés en este miércoles, mitad de semanita, y nosotros encantados de poder saludarte. Jan Shows nos manda saludos. Por aquí, ¿quién más reportándose? Jaime Rubén Maldonado también nos deja mensajito a través del Facebook. Dice por aquí, hola Jazz, Ismael Padilla, ponme una canción de los de Brindis, la de la chica del este, por favor, para escucharla. Gracias Ismael por tu mensajito, con gusto. Aquí está la chica del este, el grupo que le canta al amor.

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5: Hola, ¿qué tal, mi querido Radio Escucha? Bienvenido a este su programa Centro de Sanación Yoruba a cargo del maestro Leonardo. 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Bien, mi querido Radio Escucha, una vez más pasamos a momento de testimonio. 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Señora, ¿cómo se ha sentido usted a través de usted consultarse conmigo? ¿Qué usted ha podido percibir? 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
6: 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La verdad, ya lleva 15 años yo con esta enfermedad, doctores y con doctores, nunca me detectaron nada. Yo he llorado, he sufrido mucho con esta enfermedad. Yo he caminado con mucho este dolor de columna, con todo. Ya hasta me operaron y pues yo seguí igual con ese dolor. Ya lleva casi un año y yo mi dolor seguía y seguía. Yo ya andaba yo muy desesperado. Yo pues ya no sabía qué hacer con este dolor. Pero yo cuando vine aquí, pues vine con poca fe porque pues no, ya yo perdí la fe de plano. Yo ya no creía porque yo ya estoy desesperado. Yo digo, ¿por qué no me muero? Porque yo ya no quiero vivir con este dolor. Yo al venir acá y pues ahorita ya me siento bien con el maestro. Pues yo me siento bien, ya el dolor pues ya se me está quitando. Ya no me siento como yo me sentí, porque yo ya no sabía qué hacer con este dolor. El dolor era muy intenso y ahorita pues ya me siento bien con este hermano, la verdad. Y yo me siento agradecido y por eso yo sigo viniendo y yo voy a seguir viniendo. No voy a perder la fe, voy a seguir viniendo porque yo sí quiero sanar. Yo tengo la fe que sí, usted me va a ayudar.
5: ¿Cuál es el motivo de su enfermedad? ¿Cuál era la enfermedad que usted traía con usted cuando vino con nosotros?
6: Era un dolor del ano, me dolía, me daba ganas de hacer popó. Era dolor, dolor y dolor, cada rato de ir al baño. Era un ardor, un dolor, una molestia feo. Pero ahorita ese dolor se me quitó, ya se me retiró. Yo ya no sufro de dolor de ganas de ir al baño, cada rato ya no, se me quitó. Ya me siento mejor.
5: ¿Y qué les recomienda a usted a todas aquellas personas que están padeciendo y sufriendo de enfermedades raras y extrañas? 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
6: Pues yo les recomiendo pues que vengan aquí porque pues la verdad pues como yo ya estoy aquí, ya lo estoy viendo con mis propios ojos y por eso lo creo. Y sí, pues yo les pido, les recomiendo que pueden venir aquí, que aquí pueden encontrar la solución. Esa es lo que mi recomendación mía, la verdad.
5: Muy bien, gracias señora. Voy a pasar a su hijo para que también dé un mensaje de testimonio, para que todas aquellas personas que nos escuchan vengan a visitarnos, porque aquí está la solución a su problema y a sus enfermedades. Joven, ¿cómo ha visto usted el cambio en su madre y en su padre después que ya están visitándonos acá?
7: Bueno, pues bien, los resultados están a la vista. Los hechos han hablado con resultados, porque la verdad nosotros hemos sido con uno y otro curandero que nada más pues son charlatanes, y pues hasta ahorita estamos muy contentos porque se está avanzando muy bien el trabajo. Vemos resultados cada día mejor y pues hace que nosotros recuperemos la fe.
5: Amén, amén, hermanito. ¿Y qué les recomienda a todas esas personas que nos están escuchando en este momento?
7: Pues que vengan con toda confianza, con fe, vengan a comprobar por su propia fe, vengan a comprobar el resultado. Y
5: usted, señor, ¿qué cambio usted ha visto con su señora y con usted mismo que está enfermo de la vista? ¿Qué cambio ha visto usted, querido hermano?
8: Yo la verdad, que yo desde que yo siento ese que yo sentí que era una brujería que tenemos los dos. Y nosotros tenemos los dos este daño. Pero aquí nosotros venimos porque yo busco, yo te busco. No es porque a mí me dice, porque yo la verdad, todo este dolor que yo tengo es muy horrible a todo mi cuerpo. En primer lugar, me hicieron mal mucho. Cuando me hicieron, me vino a picar una culebra en mi cama. y esa culebra que me vino a picar como una espina, y ese me produjo un parásito. Y todo es esa vez, ya tiene 3 años que yo me sucedí así, pues nadie no me creía, mi familia. Y ese tormento yo le llevaba hasta yo sentí, hasta en todo mi cuerpo se subió la contaminación. Y por eso lo tengo en mi vista muy con dolor, hasta ya se perdió mi vista, porque ya me aguanté con mucho dolor como 2-3 años ya, hasta ahora apenas que lo hallé este maestro, que es resultado. Así es, amigo, pues aquí yo lo tengo, yo creo que yo lo tengo fe, y siempre yo voy a salir adelante aquí, porque con este dolor, con esta enfermedad que yo tengo.
5: ¿Y qué les recomienda a usted a todas aquellas personas que nos están escuchando en este momento?
8: Pues yo lo recomiendo, pues, como yo siento, si hay otro amigo lo que sufre este dolor, el sufrimiento, lo que le hace el compañero, pues es mejor que vengan aquí, porque aquí nada más solo hay solución.
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Estate, Señor, conmigo, siempre sin jamás partirte. Y cuando decidas irte, llévame, Señor, contigo. Porque el pensar que te irás me causa un terrible miedo. De si yo sin ti me quedo, de si tú sin mí te vas. Llévame en tu compañía donde tú vayas, Jesús.

0: Excelente mañana para todos ustedes en este que es el miércoles 22 de julio. ¿Qué tal? Qué gusto, qué placer saludarles. Escuchamos a Marco Flores y la banda Jerez. Estamos en vivo a través de tu estación. Yo soy Jesús Lara Camacho en esta mañana, por esta ocasión, desde tempranito, saludándote a través de Cristal 104.9. Tengo buena música, los cero ojos de miel. Aquí están los vallenatos de Colombia.
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Las 6:13, 6:13, en un momento tendré mañanitas, tendré felicitaciones. Gracias a Dios por esta nueva oportunidad que nos brinda. Estamos vivos, estamos bien, estamos respirando. Estamos listos para llevarte la mejor música. Raúl Hernández Jr.

Las 6:16, lágrimas del corazón, los Tigres del Norte. Y bueno, pues ya totalmente amanecido, gracias a Dios. Y bueno, pues en esta mañana, con toda la buena actitud y una sonrisa al amanecer. Bueno, pues si tú ya despertaste y estás listo para el trabajo, para la actividad de este miércoles, mitad de semana, los Tigres del Norte. 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

0: Las 6 de la mañana con 21 minutos, 6:21. Y bueno, pues con la alegría de estar vivos, gracias a Dios. Aquí estamos en tu frecuencia, Cristal 104.9. Mañana del miércoles 22 de julio. Qué rápido vamos ya en este año. Ya más allá del medio año, ya estamos en la segunda parte de este 2026. Pues que ha tenido muchos acontecimientos, muchas cosas bonitas, también cosas difíciles, por supuesto. La vida está llena de eso, de cosas bellas, de cosas difíciles, de cosas complicadas a veces. Pero bueno, uno hay que tener siempre la mejor actitud, ser positivos y por supuesto estar siempre agradecidos con Dios, con la vida, el hecho de que estemos respirando, de que estemos vivos. Yo tengo mañanitas, tengo felicitaciones para esta mañana, así es de que yo les voy a invitar a que me marquen el 140-7707, el 140-7708, y pues podamos felicitar a todos los que hoy están de manteles largos, a los que cumplen años, festejan su santo o algo importante. En algunos lados hay sacramentos, primeras comuniones, confirmaciones. Bueno, pues también márquenme, también mándenme un mensajito para que podamos felicitar a quienes reciben estos sacramentos muy importantes para los niños, para las niñas. Pues aquí estamos completamente en vivo. Soy Jesús Lara Camacho. Yo voy a ir a la primera pausa y regresamos, pero atendemos línea telefónica con mucho gusto. Cristal, hola, buenos días. Hola, buenos días. ¿Me escucha? Hello. Vamos a ir a pausa y regresamos.
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0: Seis con 25, tu falta de querer, aquí está la simplemente arrolladora. Y bueno, para toda la gente que ya se va a la chamba, los que entran tempranito al trabajo, un día muy placentero, lleno de bendiciones para todos ustedes. 6:25.

0: Las 6:36, sí, se acaba la hora, escuchamos Intocable. Ya están llegando los mensajitos ahí en la página de Facebook, Jesús Lara Camacho, locutor oficial. En esta mañana, mañana bonita del miércoles, hoy, por única ocasión desde tempranito, saludándote en la cabina, desde la cabina de tu estación. Petrita Fuentes, Chuy, buenos días, ¿me podrías complacer con algo de Arrolladora? Lindo día, Dios y la Virgencita te cuide siempre, te queremos, mi Chuy, es un gusto tenerte tempranito. Gracias, Petrita Fuentes, qué amable, gracias. Isabel Mejía, buenos días, Jesús, que tengas hermoso día, Dios te bendiga. Un saludo, por favor, para toda la gente de Tenancingo, en especial para la familia Mérida Vázquez, Mérida Rosales y Mérida Mejía. Gracias, Isabel Mejía, para usted y toda su familia, con muchísimo gusto. Pedro, la nueva imagen de la música, muchas bendiciones y muchos saludos, mi buen amigo Jesús Lara Camacho, feliz miércoles. Amigo Pedro, saludos para ti, un gran abrazo. León de Pomuceno, buenos días, amigo. Hola, Leo, ¿cómo estás? Qué gusto, qué placer saludarte. Hasta Coatepelco, Morelos, se va el saludito. Aquí estamos tempranito, mándenme sus mensajitos para mañanitas. Felicitaciones en este miércoles. Excelente día, Dios te bendiga mucho, dice Ken Asiles. Muchas gracias. Día de felicitar a las personas que llevan el nombre de Gualterio. Y es día de María Magdalena, día de Platón. Son los nombres que aparecen en el santoral en esta mañana del miércoles 22 de julio. Un día como hoy, pero de 1800, nace en Guadalajara, Jalisco, Manuel López Cotilla, distinguido político y educador progresista interesado en el desarrollo educativo de nuestro país. Muy bien, tengo pausa comercial y regreso en un momentito con ustedes. Vámonos.
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1: Las 6:42, corazón sin cara. Aquí están, aquí en Larios, tu estación.
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6:45, directo al corazón. Ahora es el turno de Luis Ángel el Flaco en esta mañanita bonita. Pues ya veo mucha gente que se va a la chamba, gente que se va a los invernaderos, a los empaques. Y respetos para ustedes, gente trabajadora, ánimo.

Las 6:49, directo al corazón, escuchamos a Luis Ángel el Flaco. Olga Millán, buen día, Jesús, bendiciones hoy en este día. Igualmente, Olguita Millán, gracias, gracias por el saludito. Guadalupe Sánchez Rubí, buenos días. Hola, Lupita, buenos días. Bendiciones, feliz miércoles. Marco Antonio Iturbe García, buenos días, Chuy. ¿Me puedes mandar un saludo para Magda Ruiz Vilchis, que está cumpliendo años en el barrio de San Patricio, de parte de la familia Iturbe Rizzo? Magda Rizzo Vilchis cumple años. No solo le vamos a mandar saludos, le vamos a poner mañanitas, deseándole lo mejor, que Dios la bendiga mucho, que se la pase muy bien en este día, en este su onomástico. Y por supuesto, de parte de toda su familia, de todas las personas que la quieren mucho, que Dios la bendiga mucho, le ponemos mañanitas. ¡Felicidades!

0: Felicidades, que este día sea un día increíble, lleno de muchas bendiciones, de mucha alegría, de mucho amor. Magda Rizo Vilches, barrio de San Patricio, de parte de la familia Iturbe Rizo. Felicidades. Muy bien, nosotros vamos a la pausa y volvemos.
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0: Ahí estuvo esa gran colaboración, Bronco con Guardianes del Amor. Regina Suárez, hola, buenos días, Jesús, saludos, Dios te bendiga. Gracias, Regina. ¿Cuántas bendiciones en esta mañana? Si nos dedicáramos más a dar bendiciones que a otra cosa, a todos nos sería mucho mejor, ¿no creen?
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0: Good morning, desde la cabina de Cristal 104.9. ¡Ea! Con la sonrisa en los labios y con la alegría de estar vivos, pellízcate, estás vivo, dale gracias a Dios, estás respirando. Mátalas, aquí está el potrillo Alejandro Fernández.
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2: Amigo, ¿qué te pasa? Estás llorando.

0: Las 6:58, 2 minutos antes de las 7 de la mañana. Una mañana bastante, bastante bonita, totalmente despejada. Ya el sol en todo lo alto. De verdad, esta mañana de julio, del 22 de julio, es una mañana hermosa, muy hermosa, la más hermosa de todas, la más hermosa de todas, porque es la que estamos viviendo. Así es de que, pues gracias a Dios, porque el sol ya está, de verdad, a plomo, podríamos decir, ya apareció con toda la fuerza allá en el horizonte, y bueno, pues ya está bastante bonita la mañana. Anoche nos cayó lluvia, gracias a Dios, acá en esta región del sur del Estado de México. Llovió, y llovió sabroso en algunas partes. Ya nos hacía falta la lluvia. Estamos en la etapa de la canícula, que le conocen así como la canícula. En un ratito vamos a hablar un poco de eso, qué es en sí este fenómeno conocido popularmente como la canícula. ¿Qué significa y qué trae, qué consecuencias meteorológicas trae al clima? Bueno, vamos a hablar un poco de ello. Bueno, pues saluditos, Regina Suárez, los sigo leyendo ahí en la página de Facebook. Jesús Lara Camacho, locutor, pónganme el nombre de quién cumple años, quién está de manteles largos, quién recibe sacramentos hoy, para poderlo felicitar. Buenos días, excelente día, Chuy, dice Leti Segura. Gracias. Fíjense que hay cosas muy, muy chistosas y curiosas, y hay formas de uno nunca caer en la trampa de pelearse con los demás o de enojarse por cualquier cosa. Estamos instalados allá en New Jersey, en el estado de Nueva York, exactamente en la gran final de la Copa del Mundo, en el estadio de Nueva York, en New Jersey. Pues ya saben que hay pique, lamentablemente, eso lo lamento mucho, que hay pique entre la afición mexicana y la afición argentina. No debe de ser así, somos países hermanos latinoamericanos, ambos países hablamos español, un mismo idioma, y no por el fútbol vamos a tener una rivalidad que pues no tiene sentido, simplemente es un deporte. Ellos han sido campeones del mundo, son mejores que el fútbol mexicano, reconozcámoslo. En otras cosas los mexicanos somos mejores y no pasa nada. Pues ahí están en la grada aficionados argentinos en la gran final donde está jugando Argentina contra España. Y en medio de los argentinos está un mexicano con la playera verde de la selección mexicana. Y pues los argentinos le empiezan a hacer bullying, le empiezan a gritar de todo, le empiezan a decir cosas, y el mexicano, muy inteligentemente, lejos de enojarse, lejos de decirles cosas, ¿saben qué hace? Saca una tarjeta roja y se las muestra a los argentinos y los expulsa, simulando que los expulsa, y se pone a bailar. Los expulsa, saca la roja, y lejos de contestarles o de caer en la trampa, les dice la roja, aquí los expulsa, y se pone a bailar feliz. Y pues ellos se quedaron desconcertados y él jamás lograron hacerlo enojar. Eso deberíamos hacer todos, ¿verdad? Cuando alguien te hace alguna cosa, te quiere sacar de tus casillas, te insulta, incluso en la calle, vas manejando, alguien te insulta, te dice cosas, nada más sácale la roja y ríete y no caigas en la trampa, no te pongas a enojar y verás que eso te va a hacer a ti más feliz y dejará totalmente en fuera de lugar y desconcertada a la otra persona. Este clip se hizo ya viral, por eso se los comento en esta mañana. Vamos a la pausa y volvemos.
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7 de la mañana con 2 minutos. Hola, señor Lara. Señor Jesús Lara, espero que tenga un excelente día lleno de bendiciones. Saludos a todos allá en cabina desde Mecatrón, Morelos, Virginia Anonales, señora Vicky, para usted y toda la gente bonita de Miacatlán. Saludos, guardianes. Cristo. 4 palabras.

0: 7 de la mañana con 6 minutos, las 7:06, la cama de piedra. Aquí está la mamá de todas las bandas. Es banda El Recodo en esta bonita mañana. Y bueno, pues a todos los que venden pan, los que venden leche, a los que andan ya repartiendo, ánimo.
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7-8. Y aquí está hermosa experiencia. Es la banda MS desde Mazatlán, Sinaloa. Saludándote en esta mañanita bonita, Cristal.

0: Las 7:11, 7:11, David Martínez, buenos días Jesús, puedes mandar un saludito a Chavitos Flor y en especial al pequeño Aarón, que anda cortando, que ya le eche ganas aquí en Santa Ana, la gente de Santa Ana ya echándole ganas, cortando flor, saluditos Aarón, saluditos a Chavitos Flor, echándole ganas, ánimo, y esto se llama Ojalá, aquí está la firma.
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0: Buena rola, escuchamos ojalá con la firma a través de tu estación Cristal 104.9, el 140-7707, el 140-7708 disponibles para que podamos mandar los saludos, las felicitaciones, saluditos para la familia Morelos, a la gente que nos acompaña allá en Mazatepec, Morelos. Saludos, muchísimas gracias. Los estoy leyendo ahí en la página de Facebook, Jesús Lara Camacho, locutor oficial. Déjenme hacer una pausa, regreso, 7:15.
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0: 7:17, la vida es así, Espinoza Paz y La Adictiva. Y bueno, para saludar a la gente de allá de Ixtapan de la Sal, de Tonatico, en esta mañana, buenos días.

0: Ok, son las 7:21, 7:21, mis mejores deseos, se llama este tema. Con Cuisillos, mis mejores deseos para este miércoles, gracias.
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0: Las 7:24, costumbres, aquí está la voz de Pepe Aguilar. Para toda la gente que nos acompaña en esta mañanita, ya tengo aquí varios saluditos, varias felicitaciones para los cumpleaños en un momento, mañanitas, claro que sí, 7:24.
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9: Las 7:30 son las 7:30. Aquí está Shakira, Cristal FM. 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
2: 7:34 por ella. Aquí está Belinda. Es una buena rola. Belinda y Los Ángeles Azules.

43 minutos, 7:43. Ahí estuvo Cristian Nodal. Adiós, amor. Una bonita rola para ustedes en esta mañanita. Seguimos con felicitaciones para los cumpleañeros en este que es el miércoles 22. Buenos días, Jesús. Que tengas un excelente día lleno de bendiciones. Margarita Esteves, saluditos, Margarita. Un saludito muy especial. Y un saludo para la niña Fátima Díaz Leal, que hoy recibe el sacramento de la Eucaristía allá en San Bartolomé Villaguerrero, de parte de sus papás, de parte de sus padrinos, de parte de toda su familia, que le desean lo mejor y que Dios la bendiga mucho a esta pequeñita, hoy recibiendo el sacramento de la Eucaristía, Fátima Díaz Leal, allá en San Bartolomé Villaguerrero, y por supuesto le ponemos mañanitas.

Y a todos los pequeños que van a recibir este sacramento allá en San Bartolomé, un saludo muy grande. Ruth Perla Peña, buenos días, don Jesús, un saludito para usted. Gracias, Ruth, qué amable, saluditos, muy amable. Rosa Millán, hola, buenos días. Hola, Rosita, qué gusto saludarle. Dice que tenga bendecido día, que tengas bendecido día. Gracias, muchas, pero muchas gracias. En esta mañanita bonita les saludamos desde la cabina de Cristal 104.9. Hola, buenos días, Dios te bendiga. Me podéis mandar un saludito para toda la familia Cabrera en Ixtapan de la Sal, en especial para mi papá, el señor Gabino Cabrera, de parte de su hija Linelli Cabrera. Se encuentran en el estado de Campeche y que Dios lo bendiga mucho. Hasta Campeche se va este saludito con todo gusto. Con mucho gusto para don Gabino Cabrera, de parte de Linelli y de allá de Ixtapan de la Sal. Y a toda la familia Cabrera le mandamos un gran saludo. Lourdes Cruz, saludos, Chuy, que tengas excelente día. Gracias, Lourdes Cruz. Un gran saludo, muchas gracias por sus mensajes. Elidez Sánchez Millán, saludos para los trabajadores del rancho El Chirimoyo, de parte de su amiga Chapoy. Saludos, Chapoy, saludos a los trabajadores del rancho El Chirimoyo en esta mañana. Juanita González, hola, hermoso, buenos días. Bendiciones. Hoy te tocó madrugar, que tengas un día maravilloso. Sí, hoy nos tocó tempranito, nos vamos hasta las 12 del día, corridito, corridito. López Laureano, buenos días, amigo Chuy. Hola, amigo, ¿cómo estás? Qué gusto saludarte, amigo Laureano López. Iván Rivera, buenos días, hermano, ya hacías falta en las mañanas. Saludos a mi mami Poche en el Calvario y una rolita para andar al 100, hermano. Saludos, gracias, amigo Iván Rivera, qué amable, gracias, gracias, saluditos. Buenos días, Jesús, saludos para los Rancho Los Agrias, escuchamos en San Pedro Sictepec. Ah, sí, los amigos Los Agrias, saludos allá en San Pedro Sictepec. ¿Cómo estamos? Allá en San Pedro, saludos a la señora Graciela Cortés, que siempre nos está acompañando. Un gran saludo para ella y para toda su familia en San Pedro Sictepec. Y bueno, pues hoy vamos a felicitar también cordialmente a Norma Rodríguez, que hoy está cumpliendo años, de parte de Laurita Rodríguez, de parte de toda la familia Rodríguez, de don José Luis, de la señora Ramona, bueno, de toda la familia Normita Rodríguez, muchas felicidades. Por supuesto, te vamos a pedir tus mañanitas, deseándote lo mejor y que Diosito te bendiga mucho en tu día. Felicidades.

0: felicitarte.
1: Ahí están las mañanitas para ti, Normita Rodríguez. Muchas felicidades. Voy a la pausa, regreso rapidito con más. Vámonos.
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las 7:54 por el resto de tus días. Luis Ángel el Flaco.

Con 58, dos minutos antes de las 8 de la mañana. Cristal, hola, buenos días. Se cortó la comunicación, insista, 1-40-7707, el 1-40-7708, disponibles en esta bonita y agradable mañana. Vámonos porque tengo saluditos. Buenos días, un saludito, una felicitación para María Guadalupe Jiménez Reza en Tlapizalco, que hoy está cumpliendo años de parte de su esposo. Señora Mari Guadalupe Jiménez Reza, muchas felicidades allá en Guadalupe Tlapizalco. Que Dios la bendiga mucho de parte de su esposo, que le desea lo mejor. Y le vamos a poner mañanitas, cómo no, felicidades. Un abrazo.

0: Qué linda es.
1: Felicidades, felicidades hasta Guadalupe Tlapizalco, señora Mari Guadalupe Jiménez Reza, de su esposo y de toda su familia. En la línea 7, Cristal, hola, buenos días.
2: Muy buenos días, ¿cómo estás?
1: Bien, bien, ¿con quién tengo el gusto?
2: De acá, de la Perla de Occidente, Chuy.
1: Ah, el amigo Roberto Jiménez, qué milagro, carnal.
2: Bien, bien, aquí andamos, mira.
1: ¿Cómo está el clima allá en Guadalajara, carnal?
2: Pues mira, ahorita algo caluroso, no ha llovido.
1: No ha llovido, aquí sí ha llovido, gracias a Dios. Y bueno, pues esperemos que ya caigan las lluvias allá en Guadalajara, en Zapopan.
2: Ojo, lo quiera, porque hace falta, Chuy.
1: Sí, cómo no, hace falta, carnal. A tus órdenes, hermano, estamos al aire, saluditos, ¿para quién?
2: Pues ya sabes, para la familia Balcázar Lara, en la colonia San Ramón.
1: Ajá.
2: Y pues también para los de Santana, hombre.
1: Para toda la gente de Santana, que ya viene su fiesta y no han invitado.
2: Oh, que pronto van a estar de fiesta, ¿eh?
1: El domingo ya es la fiesta en Santana, amigo.
2: Así es.
1: Así es, bueno, pues ya están haciendo el bonito adorno como cada año.
2: Sí, es lo que estaba viendo, que ya andan con lo del adorno. Muy bonito, por cierto.
1: Muy bonito, carnal, muy bonito. Pues un abrazo, Robert, hasta allá San Juanito de Escobedo, en el estado de Jalisco, ahí pegadito a la Perla de Occidente. Sale, hermano, cuídate.
2: Igualmente, Chuy, ojalá y pronto por ahí andemos.
1: Órale, carnal, aquí te esperamos, carnal.
2: Ándale, pues, que estés bien, Chuy, adiós.
1: Hasta luego, buenos días, don Robert Jiménez, hasta Guadalajara. Modesta Millán, buenos días. Chuy, ¿me puedes mandar una felicitación para Daniel Espinosa Flores en Chiltepec, de parte de su papá y de sus hermanos? Daniel Espinosa hoy está de manteles largos, que todo el mundo se entere allá en Chiltepec, que se la pase muy, muy bien, que Dios lo bendiga mucho de toda la familia. Le desean lo mejor, felicidades y queremos...

0: lindos, mis nietecitos.
1: Queremos pastel, pastel. Queremos pastel, ¿eh? Así es, amigo. Felicitaciones, Daniel Espinosa. Vamos a ir a la pausa, regresamos con más.
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5: Muy buenos días, es miércoles 22 de julio del 2026. Soy Lupita Escobar. Estas son las noticias. Hoy se lleva a cabo la mañanera de la presidenta de México, Claudia Sheinbaum Pardo, desde la capital mexiquense, a la que asiste la gobernadora del Estado de México, Delfina Gómez Álvarez. Otra vez un negocio de ropa y otros artículos ubicado sobre la avenida Hidalgo entre Juárez y Aldama, en el mero centro de Toluca, fue vandalizado. En esta ocasión rompieron los ventanales y fue acordonado para evitar rapiña. El accidente del día, una volcadura de pipa de combustible en la México-Toluca, provocó tráfico que paralizó la circulación en la vía. Algo que debería de ocurrir también en México, el Parlamento de Francia aprobó una ley que prohíbe el acceso de las redes sociales a los menores de 15 años. El proyecto también prohíbe el uso de teléfonos móviles en los colegios. México estará representado en los Juegos Centroamericanos y del Caribe en República Dominicana por 646 atletas, de los cuales 322 son hombres y 314 son mujeres. Muchas gracias por su atención, soy Lupita Escobar, que tenga un excelente día.
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0: Las 8:04 sí hicieron buen business, ¿eh? Sí hicieron buen business Donald Trump e Infantino. Bueno, pues resulta que el presidente de los Estados Unidos está impulsando a Infantino para que sea el mero mero de la ONU. ¿Qué les parece? Les fue bien, hubo negocio y ahora lo quiere poner en la ONU. Bueno, las notas que están dando la vuelta al mundo en esta mañana. Aquí está el Jackie.
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0: Las 8 de la mañana con 10 minutos, 8:10, movidita la mañana con muchos saluditos. Nos vamos con este gran tema de la mamá de todas las bandas, Banda El Recodo. Hola, buenos días, mando un saludo para mi tío Iván Rivera Palomares, que nos escuchan de la web, de parte de su sobrina Wendy, que le echa muchas ganas, que Dios lo bendiga. Ahí está tu saludo, mi amigo Iván Rivera, de Wendy.
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0: Las 8:13, ahí estuvo Te Presumo, Banda El Recodo. Cristal, hola, buenos días.
1: Hola, buenos días, Jesús.
0: Hola, ¿con quién tengo el gusto?
1: Con la señora Estrellita.
0: Señora Estrellita, ¿de dónde me llama? Señora Estrellita.
1: Jesús.
0: Mande, ¿de dónde me llama?
1: De aquí, de Chiapas.
0: Muy bien, a sus órdenes, señora Estrellita.
1: Por favor, ¿me puede felicitar a la señora María Magdalena Díaz Segura?
0: María Magdalena Díaz Segura, hoy cumple años, ahí mismo en Ixcuchiapan.
1: Señor Juan Gabriel Díaz Segura.
0: Ajá. Ok, ahí en Ixcuchiapan nos escuchan los dos, ¿verdad?
1: No, la señora María Magdalena en México.
0: Ajá.
1: Juan Gabriel Díaz Segura en San Nicolás, hoy su cumpleaños.
0: Los dos son sus
1: hermanos, pero que te dijera, de la misma fecha, pero diferente año.
0: Ah, mire, son sus hermanos de usted, ¿verdad?
1: Sí, de parte de su hermana Estrellita.
0: ¿Qué les desea, señora Estrellita? Dígales algo bonito.
2: Qué linda está la mañana.
1: Mírenme, los proteja, que cumplan muchos años. Escúchese a su tiempo, por favor.
2: Venimos todos con gusto.
0: Ahí están las mañanitas para Juan Gabriel y para María Magdalena.
1: Oye, ¿en qué usted nació? María Magdalena.
0: Sí, hoy es día de todas las Marías Magdalena, día de Santa María Magdalena, ¿verdad? Pues que Dios los bendiga, como dice usted, que se la pasen muy bien y que este día sea increíble para ellos, ¿eh?
1: Muchísimas gracias, Jesús.
0: A sus órdenes, Estrellita, cuídese mucho.
1: Gracias.
0: Adiós, buenos días, bonita mañana. Muchísimas gracias por marcar líneas en cabina 140-7707, el 140-7708. Chuy, buenos días, saludos hasta cabina. Un saludito para el señor Luis Molina González en Santa María, Lanzazú, Villa Guerrero. Ponle mañanitas, hoy cumpleaños de su hermana Josefa, que lo quiere mucho. Le ponemos mañanitas, no faltaba más. Deseándole lo mejor, que Dios lo bendiga mucho. Vamos a ponerle mañanitas con los Tigres del Norte.
2: Está la mañana.
0: Felicidades, don Luis Molina González en Santa María, Lanzazú, Villa Guerrero. Que Dios me lo bendiga mucho, que se la pase muy bien de parte de su hermana Josefa y de toda su familia. Felicidades.
2: Qué placer a felicitarte.
0: Las 8:16, hola, Chuy, buenos días, feliz día, disculpe, me podría mandar un saludo para Jairo Matías Mendoza López, hoy cumple 5 años en Acaxingo, de su abuelita Juana, de sus papás y de toda la familia, muchas gracias de antemano. Angélica, con muchísimo gusto, saludos para Jairo Matías Mendoza López, 5 añitos, que Dios lo bendiga mucho, que se la pase muy bien en este su día, y claro, le ponemos sus mañanitas deseándole hoy siempre lo mejor. Felicidades.

Hay pachangas, hay fiestas, los cumpleañeros en esta mañana. Saludos, Emilia Nápoles, gracias por su mensaje. Lucía Álvarez, buenos días, Chuy. Complácenme con las mañanitas para la señorita Marilú Vázquez Álvarez, ya que hoy cumpleaños. Escuchamos en Guadalupe Tlapizalco de sus papás Norberto Vázquez y Lucía Álvarez Millán y de toda la familia. Ay, ya me salió un gallo. Bueno, felicidades, señorita Marilú Vázquez Álvarez. Que Dios la bendiga mucho, que se la pase muy bien de parte de sus papás y de toda la familia. Que le desean lo mejor. Un abrazo.

0: aquí.
1: Ahí están las mañanitas. Hola, buenos días, amigo Jesús. Un saludo para dos amigos, el maestro de obra Juventino Ortega y Diego Millán. Te escuchamos en Jardines de México. Saludos, amigos. A trabajar, echarle ganas, gente cambiadora. Saludos, amigo Ramón Solís, allá en Jardines de México, para don Juventino y para Diego, con todo gusto. Jaime Luz, Jesús, buenos días. Quiero pedirte, por favor, un saludo, una felicitación para el joven Germán Pérez Salinas, en Tierra Blanca, cumple 12 añitos, de toda su familia, que lo queremos mucho, especialmente de su tía Lucero, que lo quiere mucho, que se la pase muy bien y que Dios lo bendiga mucho. Saludos, Germán Pérez Salinas, 12 añitos, todavía es un niño. Todavía es un niño, le deseamos lo mejor, ya casi un jovencito, un adolescente. Que le eche ganas, ojalá y esté estudiando, ¿verdad? Felicidades, Germán Pérez Salinas.
2: Y placer a felicitarte. El día en que...
1: Las 8 de la mañana con 19 minutos. Déjenme ir a la pausa a ver qué les puedo vender y regreso.
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1: Saluditos para el Chompi, hace falta el pan Chompi. Saluditos para los alinólogos, para los gatos, los hermanos, los gatos que están escuchando como siempre. Saludos en esta mañana. Si las miradas mataran, aquí está la arrolladora.

0: Las 8:25, 8:25, corazones rotos. Aquí está la música de los rehenes. Y bueno, saluditos para Mari, saluditos también para Arturo, para toda la gente que ya está trabajando en esta mañana. Les saludamos 8:25.
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1: Las 8 de la mañana con 30 minutos, 8:30, cuando sales un día de tu casa y te va muy bien en todo lo que vas a hacer, en todo lo que emprendes. Yo no utilizaría la palabra suerte, más bien la palabra como bendición, ¿no? Sales así bendecido, bendecido. ¿A quién le pasó esto? Fíjense que después de que hemos estado hablando durante la mañana de todas las anécdotas, de todo lo que sucedió durante la final de la Copa del Mundo, que llamó poderosísimamente la atención de todas las élites y de todos los niveles sociales, pues la selección de España fue recibida en el Palacio de la Zarzuela, allá en España, como campeones del mundo. Bueno, pues, y algo que fue muy curioso, que llamó la atención, un tuit que está dando la vuelta al mundo y que se hizo viral, es cuando el anotador del gol, Ferran, que entró al minuto 62 del partido. Imagínense, estás en la banca, el exjugador del Barcelona, no entras en el cuadro titular en la gran final, pero entras en el minuto 62. En el minuto 62 le devuelven una pelota de se la retrasan y metes el gol que corona a tu país de una Copa del Mundo. Bueno, pues metió el gol. Lo curioso es que él había dicho que si era campeón de España se iba a rapar, se iba a cortar el cabello, cosa que no ha cumplido. Y cuando lo reciben ayer los reyes de España en el Palacio de la Zarzuela, hay un clic curioso cuando Ferran saluda a la princesa Leonor, que es muy joven y muy bonita, le hace una sonrisa a la princesa y le dice: ¿no que te ibas a cortar el cabello? Y él, solo muy apenado, dice: no, es todo lo que dijo. Y este clic le está dando la vuelta al mundo. O sea, metiste el gol de la final, entraste al minuto 62, te reciben los reyes y la princesa te hace un guiño así como de coqueteo, sonriendo. Ahí aparece el clic en las redes sociales, algo que está haciendo viral. No cabe duda que cuando sales bendecido, todo te va bien y todo te sale bien. Bueno, pues que este día sea bendecido para ti y que todo te salga de maravilla en tu vida y en todo lo que hagas. Una razón para odiarte. Eso nos dice Sara Ángel.

Las 8:36, 8:36 a la gente de Aguacatitlán, Ixtapan, saluditos en esta mañana, allá en lo alto de Ixtapan de la Sal, de San Miguel Laderas, prometiste volver, es la música del Trono de México.

Las 8:42, 8:42, y bueno, pues tengo más saluditos en esta mañana. Saludos a don Pablo Hinojosa, ya hasta Zacango, la Baja Villaguerrero, a toda la familia Hinojosa que nos están acompañando. Un saludo para Magdalena Mendieta Estrada en Mascaleca de Galeana, que hoy está cumpliendo años, de parte de todos sus hermanos, de Mari, de Ofe, de Beatriz, de Goya, de Nicolasa, de Yolanda, de Gloria, de Antonio, de Juan y de Eustoria, de todos sus hermanos. Dijo, somos nada más tres hermanos, nada más, nada más. Bueno, pues muchas felicidades, que se la pase muy bien. María Magdalena Estrada, allá en Mascaleca de Galeana. Muchas felicidades. Le ponemos sus mañanitas deseándole lo mejor. Felicidades.

0: mi bien despido.
1: Felicidades, felicidades a todos los cumpleañeros en este que es...
2: El número que usted marcó
1: el 22. No, híjole, no entra la llamada de este lado. Cristal, hola, buenos días.
3: Buenos días.
1: ¿Con quién tengo el gusto? ¿Hola?
3: Quiero un saludo.
1: Claro, ¿para quién el saludito,
3: Pero... Fuera del aire,
1: por favor. Fuera del aire, ok. Le atendemos fuera del aire. Permítame hacer una pausa. Regresamos en un momentito con más de Tu Estación.
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0: Pepe, ya sé que no es feliz. Aquí está Luis Ángel, el flaco. En un momento tengo los últimos saluditos ya de felicitaciones, o sea, de mañanitas. Así es de que siga marcando, siga mandando sus mensajitos.
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0: Las 8:52, ya faltan 8 minutos para las 9 de la mañana. Y bueno, nos vamos con mi razón de ser. Aquí está la banda MS. Saludos al compadre Cheo, que anda bien activo, bien trabajador, como siempre. En un momento tenemos el último bloque de las mañanitas, las felicitaciones para todos los que están de manteles largos en este 22 de julio, día de Santa María Magdalena. ¿Ok? 7 y serán las 9.
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56, ahí estuvo mi razón de ser, la banda MS desde Mazatlán, Sinaloa, el 140-7707, el 140-7708. Un saludo para Magdalena Flores Guadarrama en Santiago Xototitlán, hoy cumpleaños Magdalena Flores Guadarrama, de parte de su sobrina y de parte de toda su familia, que le deseen lo mejor, que se la pase muy bien. Por supuesto, le ponemos mañanita.

0: Felicidades, felicidades, Cristal. Hola, buenos días.
1: Buenos días.
0: Hola, ¿con quién tengo el gusto?
1: Oiga, se equivocó. Yo mandé un saludo para mi hermano Magdaleno. Magdaleno.
0: Ah, y dije Magdalena, ¿verdad?
1: Dijo usted Magdalena.
0: Perdón, perdón. Ni yo solito me entiendo mi letra. Es que escribo en en griego. Entonces, a ver, es para el señor Magdaleno Mendieta Estrada.
1: De que nos escucha en Mascleca de Galeana.
0: Ajá, de parte de todos sus hermanos, ¿verdad?
1: De toda su familia, que lo queremos mucho.
0: Que estábamos diciendo que parecía lista de kinder. Mire, de parte de María, de Ofe, de Beatriz, de Goya, de Nicolás, de Yolanda, de Gloria, de Antonio, de Juan, de Eustolia.
1: No, y de todos sus sobrinos, que lo quieren mucho. Que Dios le preste la vida muchos años.
0: Pues le vamos a poner mañanitas, deseándole lo mejor. Que Dios lo bendiga mucho y que se la pase muy bien. Y perdón, perdón, le digo que me escribo yo solito en griego, ni yo me entiendo. Saludos a don Magdaleno, que Dios lo bendiga y que se la pase increíble.
1: Gracias.
0: Ádele a sus órdenes.
1: Sí, que Dios lo bendiga.
0: Gracias, bonita mañana. Y bueno, pues más saluditos. Saludos a José Trujillo Molina. Le hemos estado marcando y no entra la llamada. José Trujillo Molina en Aguacatitlán, Ixtapan de la Sal. Hoy cumpleaños de parte de Yola, que le manda saluditos, de su hermana Yola, que le desea lo mejor, que se la pase muy bien. Saludos, don José Trujillo Molina, hasta Aguacatitlán, Ixtapan.

0: Muchas felicidades, saluditos para Germán Pérez Salinas, que hoy cumpleaños, felicidades, 12 añitos. Saludos para la señorita Marilú Vázquez Álvarez, que hoy cumpleaños, muchas felicidades también. Reiterando los saludos que hemos mandado para don Luis Molina González en Santa María de Anzazú, que está también de manteles largos, deseándoles lo mejor, felicidades. Un saludo para Jairo Matías Mendoza López, cumple 5 añitos, de toda su familia, felicidades, que se la pase increíble. Para Daniela Espinosa Flores en Chiltepec, de parte de sus papás, de sus hermanos, hermoso día, muchas felicidades. Para Mari Guadalupe Jiménez Reyes en Tlapizalco, que hoy cumpleaños, de parte de su esposo, felicidades. Más saluditos para Norma Rodríguez, que hoy cumpleaños, de parte de la familia Rodríguez en el barrio del Huerto, de Laurita Rodríguez y de toda la familia, una felicitación muy grande para ella, felicidades a todos los cumpleañeros. Para Magda Rizzo Vilches, que está de manteles largos en el barrio de San Patricio, Villa Guerrero, también le deseamos lo mejor, muchísimas bendiciones, que se la pase increíble. Bueno, pues muchas gracias, ya vámonos a dónde, vámonos a una pausa y vamos a regresar con más, agradeciéndole mucho su atención a Buenos Días Cristal, y continuamos con más, vámonos.
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0: Las 9:02, tengo más música. El tema se llama Acaríciame. Aquí está Orquesta Salas. A ritmo de salsa, bailamos, bailamos. 9:02.

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36, el tema se llama Loco. Aquí está el grupo que vale lo que pesa, el grupo pesado para todos ustedes. Y bueno, para la gente que nos acompaña ya en Zumpahuacán, gente bonita de Zumpahuacán, muchos saluditos en esta mañana, 9:36.

0: Las 9:40, ahí estuvo el grupo que vale lo que pesa, el grupo pesado, el tema se llama Loco. Seguimos registrando el del 1-40-77-07-08, porque recuerda que Cristal 104.9, autoalarmas Tenancingo del mes del automóvil, protegen tu patrimonio con una autoalarma que incluye sensor de golpe, sensor de puerta, cortacorriente, y la instalación es gratis. Márcame porque estoy registrando, 714-140-7707. 714-140-7708. Día de Santa María Magdalena. Bueno, pues Santa María Magdalena, según se dice en los textos bíblicos, fue aquella de quien Jesús expulsó 7 demonios, pero después de haber sido convertida por el mismo Jesús, que la perdonó del pecado cuando la iban a apedrear, fue la que se quedó hasta el final de la cruz, ahí junto con María, con el apóstol Juan. Y tuvo el privilegio de ser la mujer que descubrió el sepulcro vacío. Fue la primera que se dio cuenta que Jesús había resucitado y fue a anunciar que Jesús estaba vivo a los demás discípulos. Entonces, si tomamos en cuenta el texto sagrado, habla de que ella es una mujer, la primera proclamadora de la resurrección de Jesús. ¡Qué privilegio! Así hace Dios con la gente. Después de tener grandes pecados, la convirtió en una gran mujer que llegó hasta el final de su vida consagrada a Jesús y nunca, nunca huyó al peligro, a nada, se quedó hasta el pie de la cruz. Bueno, pues felicidades a todas las que llevan el nombre de Magdalena. Son ya las 9:42, volvemos.
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0: Las 9:45, 15 minutos antes de las 10 de la mañana. El tema se llama Si no la tengo. Aquí están los Diablos Locos. Saludos para la gente de Santana que anda trabajando, escuchando en la chamba. Cristian, para Paco, para Regis, para el Yayo, para el Clanis. Y bueno, para Regis, que andan trabajando allá en Santana cortando flor. Échenle los Diablos Locos.

Cuatro minutos antes de las 10 de la mañana, saluditos con mucho gusto para la señora María Flores Estrada en la Loma de la Concepción. Hoy cumpleaños de parte de su hijo Andrés, que le desea lo mejor. Muchas felicidades, señora Mari Flores Estrada, hasta la Loma de la Concepción, Villa Guerrero. Intocable. Cristo.

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8: Muy buenos días, es miércoles 22 de julio del 2026. Soy Lupita Escobar. Estas son las noticias. Según el reporte más reciente de la CONAGUA, el almacenamiento del sistema Cutzamala mostró un incremento respecto a la medición anterior, impulsado por las lluvias registradas durante el mes de julio. La selección de México, la sub-23, forma parte del grupo A en la disciplina de fútbol de cara a los Juegos Centroamericanos y del Caribe 2026. Resultado de labores de inteligencia e investigación, el gobierno de México informó que en Sonora se aseguraron más de 3 toneladas de metanfetaminas. Este aseguramiento representa millones de dosis que ya no llegarán a las calles y también impide un ingreso económico a los narcotraficantes. Se está trabajando con el gabinete de seguridad para poder detener a los responsables, dijo la presidenta de México, Claudia Sheinbaum, sobre el asesinato de 10 personas en Zacatecas. Afirmó que se reforzará la seguridad en la entidad. Gracias por su denuncia ciudadana, usuarios de la autopista Toluca-Tlacomulco exigen ya la intervención de las autoridades para que ya no se cobre el peaje, pues la vía está en malas condiciones y la otra parte en reparación y ampliación, lo que atrasa los traslados. Muchas gracias por su atención, soy Lupita Escobar, que tenga un excelente día.
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1: Buenos días, son las 10:03. ¿Qué tal? ¿Cómo están? Qué gusto, qué placer saludarles. Bienvenidos, bienvenidas a Tus Memorias. Viajaremos a través del tiempo con los grandes temas que han dejado una huella imborrable en nuestros corazones y ya forman parte de nuestra historia. El 140-7707, el 140-7708 disponibles. Por supuesto, la publicación en la página de Facebook, Jesús Lara Camacho, locutor oficial. Déjame tu saludito, tu mensajito. Buenos días, Jesús, que tengas excelente día. Me puedes mandar un saludo para mi hija, que está hoy escuchando las memorias, cómo no, con mucho gusto. Saludos para la familia Camacho Hinojosa en Joquisingo, para los chaparritos, para el Vialpin, que se encuentra en la Unión Americana, especialmente para mi hermano José Enrique, mejor conocido como el Chocheman, una canción, por favor. Claro que sí, saludos al Chocheman. Y un saludo para mi hija, dice Melanie Guadalupe, para mi esposa Nancy Castañeda. Ellos escuchan en Tezcapilla, Tezcaltitlán. Les saludo desde Chicago. Saludos, amigo Ernesto Sánchez, que le manda saludos a su hija Melanie y a su esposa Guadalupe. Con todo gusto estamos aquí para servirles. Un saludo para toda la familia Rodríguez, que estamos en sintonía, ok. Saludos para Lupita y dice José Molina, buenos días. Saludos en cabina. ¿Podrías mandar un saludo para el señor Luis Molina González en Santa María Villaguerrero? Está cumpliendo años de parte mía, soy su hermana. Bueno, pues de parte de José Molina, saluditos con todo gusto. Felicidades, que Dios me lo bendiga mucho. Nos vamos ahí en la publicación, donde siguen llegando los mensajitos, los saludos, las felicitaciones en esta mañana bonita de el miércoles, mitad de semana. Hoy podemos dar un saludo para Zenón Romero, que cumplió 58 años el pasado 9 de julio. Que Dios lo bendiga mucho, Zenón. Felicidades, 58 añotes, un abrazo. Buenos días, amigo Jesús, ya sintonizándote como siempre, amigos. Saludos a los que estamos escuchando y echándole ganas desde la madrugada. Amigo, eres el mejor locutor de todos los locutores. Gracias, amigo Eduardo Estrada. ¿Qué te toma? Saludos, carnal. Buenos días, Jesús. Hoy sí madrugaste, ¿eh? Hoy sí, desde las 6 estamos acá muy contentos, muy felices. Buenos días, Michu. Me puedes mandar un saludito para Sofi, Olga, Carmen de Oaxaca, que siempre te sintonizan desde New Jersey. Para mis amigos de Almoloya de Alquicilas y para mi amigo Ramón Vázquez. Gracias. Saluditos, claro que sí, amigo Mauricio Sánchez. A la gente bonita del estado de Oaxaca, allá en New Jersey. Y para Sofía y para Olga y para don Ramón Vázquez, nuestro gran amigazo de la Cueva del Oso, de allá de Almoloya de Alquicilas. Bello lugar. Bueno, pues un saludito para Fuente de Istla, el taller. Saludos a Mateo y al Tebo, que ya se pongan a trabajar. Mateo y Tebo, ya échenle los kilos. Y un saludo para María, para Ana María, que el sábado cumple años de parte del Yeyo, que llegará con el pastel. Órale, saludos a Ana María del Yeyo allá en Santana. Y para Cristian, para Paco, para Regis, para el Yayo y para el Clanis, que andan trabajando allá justamente en Santana. Pues vamos a iniciar con Tus Memorias. Desde Las Pampas, Argentina, el señor Leo Dan se llama Tú Llegaste Cuando Menos Lo Esperaba. Son las 10:05, son Tus Memorias. Saluditos a usted que nos acompaña allá en la Unión Americana, www.radiocristal.mx.
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0: este sábado a las 7 y domingo 10 de la mañana.
1: Íntimamente.
2: Esco, un saludito muy especial.

0: Las 10:15, 10:15, ahí estuvo la voz del señor Juan Gabriel desde Ciudad Juárez, un gran tema del recuerdo. Un saludo para Vanessa Díaz Bernal del Venturero Santa María Aranzazú, que mañana cumple años de parte de sus papás. Saludos, Vanessa, muchas felicidades de antemano, que se la pase muy bien el día de mañana. Saludos para los que te escuchamos desde la distancia, para Bedoya, Roque, Chepe, Alejandro y tu servidor. Saluditos, amigo Berrugas Estrada, hasta la Unión Americana, un gran saludo. Juan Alfonso, buenos días, saludos para la familia Ortega, Hernández Estrada y Estrada Ortega, y para mi suegra Fabiana en el ejido de San Mateo Cuapesco. Una canción de Temerarios. ¿Y cómo viste los partidos de ayer? Ganaron los Pumas de visitantes al Toluca, que utilizó equipo alternativo por la final de campeón de campeones, por este trofeo que se jugará este fin de semana. Y bueno, pues por otro lado, Cruz Azul remontó y le ganó al Puebla. Buenos partidos tuvieron, más o menos, para hacer la jornada 2, pasaderos, digamos, 10:16.
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0: Las 10 con 33 minutos, 10:33. Ahí estuvo Roberto Luti. Tú me amas. Bonita canción. Que oye algo de los Babies o algo de los Yonix. Por favor, lindo día. La Virgencita te cuide, dice Petrita Fuentes. Muchas gracias, Petrita, igualmente. ¿Qué tal, mi hermano? ¿Cómo estás? Espero que bien. Ya estamos en la mitad de semana. Nada mejor que escuchando nuestras memorias. Aquellos tiempos. Algo de Los Ángeles Negros, no, de Los Pasteles Verdes, la de Angelitos Negros. Ok, saluditos, amigo Cesarín, para la familia Hernández, saludos. Saludos, mi amigo, muy bonita foto, bendiciones, gracias. Allá la taquería, la Cueva del Oso, se antojan unos taquitos de carnitas, saludos. Y ya le regresó los saludos al amigo Vampirín, saludos al Vampirín y a don Ramón Vázquez, muchísimas gracias. Voy a la pausa, regreso, son las 10:34.
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0: Las 10:38 de lo más pedido del príncipe de la canción José José Almohada. Buenos días, saludos, un saludito para mi hija María Guadalupe Jimena Reza. María Guadalupe, muchas felicidades, un abrazo. 10:38.
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Las 10:41, un saludito para mis niñas Brenda, Dalia Velázquez, Nava y Valeria Velázquez. Nava, que están escuchando en San Pedro Sictepec una canción de que canten los niños. Saluditos, señora, para usted y sus niñas allá en San Pedro. Allá en San Pedro, saludos también a la señora Graciela Cortés, para ella y toda su familia. Un placer muy grande. Saludos para el Hierbas, mejor conocido como Hierbas, de parte de ustedes, el R15, el Quiebres, el Mañón y el Consentido, la Astuta. Saludos también para el Canilla y para la Astuta, claro que sí, por ella, Julio Iglesias.

10:46, Cobarde se llama el tema, con Diego Verdaguer desde Argentina. Y bueno, pues saluditos, con mucho gusto para Mari y para toda la gente que anda trabajando allá en Malinalco. Saludos, buenos días.

0: Las 10:49, escuchamos al señor Diego Verdaguer. Saluditos para Mayito, que nos está acompañando en esta mañana, disfrutando de las memorias. Todos ustedes que están escuchando allá en el estado de Guerrero, saludos Pilcaya, saludos de Tipac, Tasco de Alarcón, también saluditos para la gente de Buenavista de Cuellar. Un saludo, dice, y una canción de los Yonix para Olga. Gracias, Michuy, dice Mauricio Sánchez. Saludos, amigo Mauricio, son las 10:50.
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Las 10:54 y bueno, para todos los amigos del Guarda de Guerrero, también la gente de Joquisingo en esta mañanita, escuchando las memorias, muchas gracias. Chuy, un saludito para el maestro Rubén, que anda trabajando, contento, cantando las canciones del ayer. Ok, saludos a Lupita, a Mayra y a Reina, chicas trabajadoras, atrás de la raya, mujeres trabajando. Corazón de Roca, Los Fresnos.

0: No soy como tú, se llama el tema con Sonia Rivas. Muchísimas gracias. Saludos, señora María Flores Estrada, en la Loma de la Concepción, de su hijo Andrés, y a don Magdaleno Mendieta Estrada, en la cerca de Galeana, de toda su familia. Muchísimas gracias. Buenos días.
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10: Muy buenos días, es martes 21 de julio del 2026. Soy Lupita Escobar. Estas son las noticias. Operadores y habitantes de la Concepción de los Baños, Ixtlahuaca, se manifestaron en la Fiscalía Regional de Atlacomulco para exigir imparcialidad en la investigación contra dos dirigentes de Autotransportes 5 de Mayo por presunta extorsión. Conduzca con precaución. Lamentablemente, tres personas perdieron la vida, entre ellas un menor de 3 años. Derivado de un choque frontal en la carretera Toluca-Temascaltepec a la altura del Cristo Vive. De acuerdo con los primeros reportes, la camioneta habría invadido el carril contrario al intentar rebasar. El próximo 26 de julio se llevará a cabo la tercera carrera del serial atlético Corre, Vive y Celebra Nuestra Tradición en Temuaya. La justa contará con recorridos de 5 y 10 kilómetros, este último con una bolsa de premiación de 27 mil pesos. Los participantes podrán sumar la tercera letra de la medalla colectiva del cereal. Ahora es la letra M. Ismael El Mayo Zambada García fue formalmente sentenciado a cadena perpetua y le confiscaron más de 15 mil millones de dólares de sus bienes, como se había acordado después de declararse culpable de múltiples cargos de narcotráfico. La presidenta de México, Claudia Sheinbaum Pardo, aclaró que su asistencia a la final de la justa deportiva internacional de fútbol en Nueva York respondió a una invitación directa y personal del mandatario estadounidense Donald Trump, aceptada bajo el principio de mantener la cortesía institucional. Muchas gracias por su atención, soy Lupita Escobar, que tenga un excelente día.
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12: Claro que sí, son las 11:05. Vámonos con más musiquita, Ángeles Azules y Belinda.
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perdón. Aquí está la banda MS. Todos los que pidieron algo de banda MS. Saludos, dice al Chamoy, que está cortando en San José los Ranchos, de parte de sus hijos Jesús y Sara, que igual andan trabajando también con el Kiko. Saludos, Kiko, y a todos ustedes, San José los Ranchos. 104.9.

0: Las 11 con 14, Cristal, hola, buenos días. Hola. Nos vamos con este bonito tema. Este es un tema de catálogo de la música mexicana. Ahora la versión de Don Pepe Aguilar, que le quedó bonita la versión. Ya tiene rato con esta versión que, por supuesto, gusta y gusta mucho. Cielo Rojo.
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0: Las 11 con 18 minutos, 11:18, y recuerda que seguimos registrando en el 140-77-0708, porque Cristal 104.9 y Autoalarmas Tenancingo en el mes del automóvil protegen tu patrimonio. 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Las 11:19.
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Las 11:22, claro que sí, saluditos para todos los trabajadores de Planta Ruiz, allá en la Loma de Acuitlapilco, Coatepec, Harinas. Andan echándole ganas ahí en Planta Ruiz. Súbanle a la radio, les enviamos este tema con Los Palominos, la carta que nunca envié. Cristo.

11:29, un saludito por favor para mis compañeros de trabajo de la Edayo Almoloya de Alquiciras. Se encuentran de vacaciones. Una canción de Joan Sebastián. Ok, mientras tanto, Tigres del Norte. 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

11:35, tengo más musiquita para ti. El tema se llama Tu Falta de Querer. Para todos ustedes que me pidieron a la arrolladora, aquí les complacemos con este tema de la arrolladora. Le está funcionando el tema, a la simplemente arrolladora, así es de que se lo presentamos, claro, en tu estación.

0: Vamos a platicar. Aquí está este tema con la banda Cuisillos. Excelente miércoles, saludos. Por favor, y una canción de los Bukis, la de Hasta Siempre. Gracias, bendecido día. Lucy Martínez, haremos lo posible. Hola, buenos días. Jesús Lara, bendiciones. Que viva Santana y San Joaquín. Que vivan los patrones de mi pueblo, claro.
1: Cristo.

41, buenos días, un saludito y pues una felicitación para Brandon Adrián Ayala González en San Francisco Villaguerrero. Hoy es su cumpleaños, felicidades, Brandon Adrián Ayala González, que te la pases muy bien, de parte de toda tu familia que te quiere mucho, te desea lo mejor, y por supuesto de parte de Narcisa González, que te manda saluditos en este tu día. Saludos y muchas bendiciones. Te quiso olvidar, aquí está un gran dueto, Juan Gabriel y Alejandro Fernández, el potrillo en tu estación. Saludito para Lupita, también saludos para Rocío, para toda la gente que anda trabajando. Saluditos para el amigo Alejandro, allá en Malinalco. Carnal, estamos escuchando aquí en las guitarras, súbele a la radio. Órale, carnal, échale 11:42.

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20: 11:50 antes del mediodía. Saluditos, Chuy. Una canción de La Adictiva para escucharla en San Miguel y un saludo para el fantasma del amor. ¡Órale! Saluditos, claro que sí, así textual. Nos vamos con el tema. Quizás sí, quizás no. Imperio Musical.
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Ya faltan 5 minutitos para que nos den las 12 del mediodía. Y bueno, pues aquí estamos. Ojitos Bellos se llama esta rola. Es el grupo Frontera.

0: Son las 12 del mediodía en punto, 12 en punto, ya nos vamos. Muchas gracias por habernos acompañado esta mañana desde las 6 de la mañana por esta única ocasión. Muchas gracias a Monty Villalobos. Ella viene para quedarse con ustedes hasta las 6 de la tarde. Acompáñenle, buena música. Mañana ya horarios normales. Que Dios me los bendiga. Nos vamos a la oración de mediodía. Soy Jesús Lara Camacho. Adiós, excelente tarde. Adiós.
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6: Esta es la oración del mediodía.
7: Señor Jesús, nuestro mundo quiere milagros, al igual que los escribas y fariseos y gente de tu tiempo. Ellos cuestionan tu autoridad, sobre todo después de haber escuchado tu interpretación de la ley del reposo sabático, que no puede estar por encima de la persona. Es curioso porque todo el Evangelio nos ha venido narrando señales y palabras que hablan de tu autoridad y ellos no han sido capaces de entenderlas. Quisieran no un milagro que restituya la dignidad de la persona, no un milagro que brote de la fe, sino un milagro que sacie su curiosidad, un milagro a la carta. Queremos milagros sin descubrir lo que se... Queremos milagros sin descubrir los que se dan cada día. Que sepamos ver lo que tú siempre haces por nosotros, milagros que no reconocemos.
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8: El ángel del Señor anunció a María
9: y concibió por obra del Espíritu Santo.
8: Dios te salve María, llena eres de gracia, el Señor es contigo. Bendita eres entre las mujeres y bendito el fruto de tu vientre Jesús.
9: Santa María, Madre de Dios, ruega por nosotros los pecadores, ahora y en la hora de nuestra muerte. Amén.
8: He aquí la esclava del Señor.
9: Hágase en mí según tu palabra.
8: Dios te salve María, llena eres de gracia, el Señor es contigo. Bendita eres entre las mujeres y bendito el fruto de tu vientre Jesús.
9: Santa María, Madre de Dios, ruega por nosotros los pecadores, ahora y en la hora de nuestra muerte. Amén.
8: Y el Verbo se hizo carne
9: y habitó entre nosotros.
8: Dios te salve María, llena eres de gracia, el Señor es contigo. Bendita eres entre las mujeres y bendito el fruto de tu vientre Jesús.
9: Santa María, Madre de Dios, ruega por nosotros los pecadores, ahora y en la hora de nuestra muerte. Amén.
8: Ruega por nosotros, Santa Madre de Dios,
9: para que seamos dignos de alcanzar las promesas de nuestro Señor Jesucristo. Amén.
8: Oremos. Infunde, Señor, tu gracia en nuestros corazones, para que los que hemos conocido por el anuncio del ángel la encarnación de tu Hijo Jesucristo, por su pasión y su cruz, seamos llevados a la gloria de la resurrección, por el mismo Jesucristo nuestro Señor.
9: Amén.
8: Gloria al Padre, y al Hijo, y al Espíritu Santo,
9: como era en el principio, ahora y siempre, por los siglos de los siglos. Amén.
8: Ángel de Dios, que eres mi custodio, ya que la soberana piedad me ha encomendado a ti, ilumíname, guárdame, rígeme y gobiérname.
9: Amén.
8: Que el auxilio divino permanezca siempre con nosotros.
9: Amén.
8: Y la bendición de Dios Todopoderoso, del Padre, del Hijo y del Espíritu Santo, descienda sobre ustedes y les acompañe para siempre.
4: Amén.
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3: 12:16!
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Muy bien, ya las 12:37. Vamos a mandar saludos y más saludos con muchísimo gusto. Este lo enviamos hasta Villa Guerrero. Saludos a la familia Landeros Mendoza. Monty, saludos para mi buen David, que ya no nos vuelva a abandonar, dice. Al pequeño Armando, a Joshua, el Barbón, Alicia, que es bien chida. También saludos a ¿qué? Allá en San Mateo, al Botanero. Y saludos a Dominga, a toda la gente que nos sintoniza por allá. Saludos.

0: Muy bien, ya las 12 del mediodía con 44 minutos. ¡Wow! Vaya manera de compartir esa programación con todos ustedes, ¿eh? Gracias por seguir en sintonía y muy pendiente con las promociones de Cristal 104.9. De regreso con ustedes a través de tu estación. Voy a estar contigo hasta que sean las 6 de la tarde. ¡Oh, my God! Sí. Hoy hasta las 6 de la tarde. Así que vamos a prepararnos. Vamos a alistar nuestros oídos con la buena programación que tenemos y también todos los saludos que ya están por acá pendientes, ¿eh? Estoy revisando, vamos a darle salida a cada uno de ellos y bueno, pues estamos llegando ya este miércoles 22 de julio año 2026, este ombliguito de semana. Tenemos varias conmemoraciones importantes. Por ejemplo, el día de hoy se conmemora el Día Mundial del Cerebro, ¿tú lo sabías? También se conmemora el Día Internacional del Trabajo Doméstico y el Día Mundial contra la Minería a Cielo. ¿Qué tal, eh? De eso vamos a estar hablando un poquito por acá en Cristal 104.9, estas conmemoraciones tan importantes en México. Y también te repito las líneas, tenemos el 140-7707. 140-7708 para que puedas hacer contacto. O también puedes por ahí en Facebook mandarnos mensajito. Recuerda que aparezco como Monty Villalobos Locutora para poder mandar cada uno de tus saludos. Perfecto. Bueno, pues vamos a mandar en este momento uno muy especial. Este saludo lo vamos a enviar para un cumpleañero guapetón, ¿eh? ¡Felicidades! ¡Feliz cumpleaños a Alejandro Joaquín Urbina Gutiérrez, que el día de hoy, bueno, pues está de manteles largos! ¡Felicidades, chavalón! Mejor conocido como el chavalón. Alejandro Joaquín Urbina Gutiérrez, su mami dice que Dios guíe cada uno de tus pasos y derrame sabiduría sobre ti hoy y siempre. Doy gracias a Dios por tu vida. Eres una bendición inmensa y mi mayor orgullo. Así que feliz cumpleaños de parte de tu mamá Denise, de tu hermanita Michelle, que te quiere mucho, y obviamente de parte de tu papá, que también te ama con todo su corazón, ¿sale? Muchas felicidades, mi querido chavalón. Te mando un abrazo fuerte, fuerte, fuerte, que te consientan bastante. Y por supuesto, que Diosito te regale más vida siendo feliz, siendo ese niño pues tan alegre, ese niño tan capaz de muchas cosas. Felicidades, chavalón. Espero verte pronto para darte tu abrazo en persona, ¿eh? Mientras me apartas pastel. ¡Feliz cumpleaños! Y felicidades también a sus papás, porque, pues no, hombre, imagínense, están haciendo un extraordinario trabajo ahí con el chavalón y Diosito se los está regalando y prestando un añito más. Eso es todo. Bueno, pues vámonos, ¿qué? ¿A pausa? Sí, tenemos pausa, regresamos acompañándote donde quiera que te encuentres. Esto es Cristal 104.9 y yo soy Monty Villalobos.
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1: Las lluvias en México este 2026 son en promedio 15% más intensas
12: que el promedio histórico de los últimos 30 años.
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0: Inducido, así se llamó esto que corre a cargo de Recoditos a través de tu estación.
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0: Ok, ya las 12:52. Hola, hola. Saludos, ¿para quién? ¿Para quién es tu saludo?
2: Hola, buenas tardes.
0: Buenas tardes. ¿A quién saludamos?
2: Le hablo de acá, de Zumpahuacán, barrio San Miguel.
0: Ok.
2: Que me felicite a la señorita Brixaí Aguilar Santiago, que está cumpliendo años.
0: Muchas felicidades. ¿De parte de quién?
2: De parte de su abuelita Yolanda.
0: Ok, ¿qué le desea?
2: Que se la pase muy feliz y muy contenta.
0: Excelente, hermosa. Ya salimos al aire.

estoy enamorada, es lo que dice Rubí Escobar, la chica de tus sueños. Ya a las 12 del mediodía con 56 minutos, saludos a ti que nos sintonizas a través de nuestra aplicación Radio Cristal. Muy buenas tardes.

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0: fiesta, no, por favor. Vamos a escuchar a Vicente Fernández y también a Juan Gabriel en esta excelente colaboración. Se llama La Diferencia, ya a la 1:08 p.m. Disfrútala bastante, en serio está increíble, les quedó súper bien.
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16: Amor, así se llama eso que corre a cargo de Son de Vainilla. Ya la una de la tarde con 20 minutos. Te acompaño donde quiera que te encuentres. Es miércoles, ¿eh? Ombliguito de semana, bendito Dios. Llegamos a este 22 de julio año 2026. Y qué buena onda que sigas en sintonía con tu estación favorita. Saludos para toda la gente que está en el trabajo, que está disfrutando de su jornada laboral. Buenas tardes.

Aunque me duela, es lo que dice Cuisillos. Tengo saludos con muchísimo gusto para la familia. Dice Ortega Millán, ok, te sintonizamos todos los días. Monty, Mari García García también, saluditos, ¿cómo estás, Mari? Espero que muy, muy bien, ¿eh? Felicidades, estuvo cumpliendo años.

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0: ¡Qué buena música! Oye, qué buena programación tenemos para ti en esta bendecida tarde del 22 de julio, año 2026. Muchas, pero muchas felicidades a todos los cumpleaños que nos están sintonizando en este miércoles, llegando a este ombliguito de semana. Vamos a platicar rápidamente. La verdad es que, fíjate, está muy interesante las conmemoraciones para el día de hoy, ya que hace rato te comentaba, tenemos el Día Mundial del Cerebro, el Día Internacional de Trabajo Doméstico, el Día Mundial contra la Minería a Cielo Abierto, pero bueno, pues en este momento quiero hablarte un poquito más sobre este Día Mundial del Cerebro. La verdad es que está bastante interesante porque, déjame contarte, fue promovido por la Federación Mundial de Neurología. Esto para concientizar sobre la prevención de enfermedades neurológicas y también muy importante, el cuidado de la salud mental. Así que el día de hoy, repito, estamos celebrando esta gran conmemoración. Hablamos de el Día Mundial del Cerebro. ¿Tú lo sabías? Lo escuchas a través de Cristal 104.9. Vámonos rápidamente con saludos. Sí. Saludos para toda la gente que nos está escribiendo por acá a través de Facebook, Monty Villalobos Locutora. Por cierto, ya está lista la publicación de esta tardecita de miércoles, con un mensaje muy padre. Fíjate, me gustó mucho esta imagen que quise compartir contigo porque dice lo siguiente: nada de lo que estás viviendo será en vano. Dios está usando cada paso para llevarte a un propósito mayor del que tú imaginas. Muy pronto sonreirás y dirás: todo tenía un propósito. ¿Qué tal, La verdad es que de repente nos quejamos, ¿no? Nos sacamos de onda del por qué nos va tan mal, por qué no salgo de una y ya me meto a otra y se nos complica por todos lados, ¿sí o no? De repente, pues nos dan ganas de soltar la toalla, de rendirnos, de abandonar absolutamente todo y tirarnos a la depresión, tirarnos al enojo, al negativismo y muchas cuestiones que al final del día, pues no nos ayudan. Por el contrario, ¿no? Hablemos también hasta de la salud mental que está en juego cuando de repente las cosas no nos están saliendo como nosotros queremos. Pero esta imagen que comparto en esta tardecita contigo, pues yo creo que es muy cierta. Absolutamente todo tiene su razón de ser, todo encuentra su tiempo. Y si tú en este momento estás pasando por alguna situación complicada en cualquier aspecto, económico, familiar, amoroso, en el trabajo, no lo sé, no sé cuál sea la situación que te está causando ruido, que te está causando preocupación en este momento, pero créeme, absolutamente todo tiene respuesta, tiene solución, menos la muerte, ya lo sabemos, y todo se irá acomodando. En un futuro podremos ver que justo lo que nos está pasando ahorita fue lo mejor que pudo haber sucedido, porque gracias a ello aprendimos, tenemos experiencia, nos dimos cuenta de que pues era lo que tenía que suceder en ese entonces, en ese momento, para que las cosas funcionaran mejor en un futuro, ¿no? Entonces dale chance, dale tiempo a la situación, vas a ver que todo se va a ir alineando. Obviamente no baje la guardia, sigue trabajando y sigue con esa fe de que al final del día todo se va a solucionar. Así que vámonos con saludos para Yasmín Martínez Salinas, que por acá nos escribe. Gracias, Yasmín, ¿cómo estás? Excelente tardecita también para ti, Cecilia Bravo, ¿qué tal? Saluditos, hermosa. Por acá nos deja mensaje, a ver, revisamos. Dice: hola, Monty, saludos para la familia Bravo Canales, Guadarrama Bravo, Villegas Bravo y Ruiz Canales. Saludos muy especiales para la pequeña Joana Villegas Guadarrama, que el día de ayer estuvo de manteles largos. El día de ayer esta princesita estuvo cumpliendo 4 añitos. Felicidades para Joana Villegas. Espero que la haya disfrutado muchísimo, que me la hayan consentido bastante, Saludos también para Sergio Rivera, que también nos deja mensajito. Dice: feliz miércoles, Monty. Gracias. Espero que lo disfruten al máximo ustedes también. Vamos a ir rápidamente a una pequeña pausa. Regreso. Sigue escribiendo en Facebook, Monty Villalobos Locutora, o marca al 140-7707, 140-7708. Regreso, no le cambies. Esta es tu estación.
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0: 12 minutos nos separan de las 2 de la tarde. ¿Qué vas a comer? Antójame, por favor.

Queremos seguir bailando y disfrutando al máximo en este ombliguito de semana. Llega Lisandro Mesa, este gran bloque musical, para cantarnos esto que lleva por título Mi Razón de Ser. Ya la 1:00 p.m. con 52 minutos. Disfrútala mucho. Es

minutos para que sean las 2 de la tarde. Pintábamos pa' grandes. Así se llama esto que corre a cargo del Jackie. Lo más nuevo, lo más reciente que escuchas en tu frecuencia.

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Pídeme perdón, así se llama. Llega a Bad MS, llega desde Mazatlán, Sinaloa, con este gran tema. Dice Monty, es neta. Saludos desde Coscajuaco, Villaguerrero, de parte de los mamucos que ya nos están sintonizando. Muchas gracias, chicos guapos. Saludos.

Seguimos, creo que sí, con la buena música, Traileros del Norte, Juan Tavares. ¿Se acuerdan de ese tema? Chulada, ¿eh? Un clásico grupero, pero ahora norteño. Se titula A esa, nuestra gran colaboración, cuando son exactamente las 2:07.

0: Continuamos ahora con Vicente Fernández y Alejandro Fernández. Amor de los dos. ¡Wow! Disfrútala.
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Las 2 de la tarde ya con 22 minutos. Los meros meros de la música norteña se presentan ahora en este gran bloque musical para cantarnos Nomás por tu culpa. Yo sé que tú te la sabes, ¿cómo no? Vamos a cantarla juntos, ¿te late? Saludos para Pedro Favela Ramírez, que ya se contactó. Bonita tarde.

Vamos a escuchar a Bronco con ese tema grupero titulado Set. Ya a las 2 de la tarde con 26 minutos y vas manejando con mucha precaución, ¿eh? Que llegues con bien a tu destino. Mientras tanto, sintoniza tu estación, tu frecuencia.

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13: Íntimamente. 2:32.

0: bien, así se llama. Llega Marc Anthony en este miércoles a través de Cristal 104.9. Saludos con mucho gusto para la gente que nos sintoniza por allá en Acatzingo, especialmente la familia Mendoza Martínez, siempre, siempre muy atentos con la programación. Muchas gracias. Saludos también para el buen Jazz Gutiérrez Mendoza. Él está cumpliendo años. Felicidades. Que se la pase muy bien. De parte de toda su familia, que le desean lo mejor, especialmente de su hermana Cruz, que le manda un abrazo fuerte desde la Unión Americana. Feliz cumpleaños. Continuamos.
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Mis sentimientos, así se llama esto que corre a cargo de Jimena Sariñana y también, por supuesto, Ángeles Azules, ¿eh? Vamos a bailar, vamos a disfrutar al máximo de este ombliguito de semana. Dice Monty, buenas tardes, saludos para el niño Jairo Matías Mendoza López. Él nos sintoniza allá en Acatzingo. ¿Qué creen? El día de hoy se encuentra cumpliendo años. Muchas, pero muchas felicidades para Jairo Matías Mendoza. Hoy está de manteles largos de parte de sus papás, Mateo y Tania, también de su hermano Jesús Gael, que lo quieren mucho, que Dios lo bendiga bastante y que cumpla muchísimos años más. Saludos para Tania Mendoza y para ti, que nos estás sintonizando en alguna parte de este bello mundo. Continuamos, esta es tu frecuencia.

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0: así fue, es como se llama eso que corre a cargo de El Rey de la Taquilla, ¿sí? Estoy hablando de Julián Álvarez. Faltan 8 minutos para que sean las 3. No le cambies, ya vienen los grandes grupos.
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En la habitación, así se llama lo más nuevecito que corre a cargo de Raúl Hernández Jr. Por cierto, un tema que les ha gustado bastante, un tema que han solicitado muchísimo y que vamos a escuchar en este momento juntos a través del 104.9. Disfrútalo.

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11: La familia Mancilla Arismendi y la familia Arismendi Landeros participan a familiares y amigos el sentido fallecimiento de la señora Maribel Arismendi Landeros, acaecida el 21 de julio. 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

Cuando llega un adiós, ¿qué pasa cuando llega un adiós? ¡Ay, no, qué feo! Vamos a escuchar al grupo que le canta el amor, Grupo Brindis, quien nos va a decir qué es lo que sucede, qué es lo que pasa cuando llega un adiós. Así que presta atención, ¿eh? Y a las 3:04 son los grandes grupos, tu estación favorita, donde quiera que te encuentres. Disfruta esta hora totalmente grupera. Para ti.

Eres un sueño, un tema bastante romántico que no podía faltar en los grandes grupos. Corre a cargo de Temerarios, tengo saludos con mucho gusto para Joel Vargas Medina, para su hija Katy Anique, Angelín, ok, cumplieron años. Muchas felicidades, hasta San José Chalmita.

0: buen tema escuchamos. Sí, a Temerarios. Eres un sueño, así se llamó.
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0: Ok, muy bien, escuchamos a Temerarios, Brindis, Rehenes, a través de tu frecuencia favorita. Saludos con mucho gusto para David Martínez. Dice, mándame un Kiko. O sea que un besote, ¿no? ¡Mua! Ahí quedó, David, para ti. Gracias por escucharnos. Cecilia Bravo también. Saludos para las familias Bravo Canales, Guadarrama Bravo, Villegas Bravo y Ruiz Canales. Saludos muy especiales para la pequeña Joana Villegas Guadarrama, que el día de ayer, bueno, pues bendito Dios, estuvo cumpliendo un añito más de vida. Muchas, pero muchas felicidades para Mari García García, que se encuentra de manteles largos. ¡Yuhu! ¡Felicidades, Mari! Un abrazo fuerte. Que Diosito te dé más, pues más años, mucha salud, mucha felicidad, de parte de toda la gente que te quiere tanto, de parte de tu familia, mi querida Mari García García, ¿ok? Muchas felicidades a Magdalena García.

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2: Hola, ¿cómo estamos? Dice, saluditos para los Pokémones aquí en San Felipe, que se andan deshidratando con este calorón. Pausa, regreso.
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Se llama Pídeme la Luna, esto corre a cargo de Los Carlos, un tema bastante clásico que disfrutamos juntos donde quiera que te encuentres. Estos son los grandes grupos, yo soy Monty Villalobos y por supuesto voy a estar contigo hasta que sean las 6 de la tarde. En punto de las 4 llega el señorón Don Chavarromo para compartir con nosotros el bufadero de cristal. ¡Saludos! ¿Qué tal? ¿Cómo están? Saluditos para mis queridos amigos de la taquería de la Cueva del Oso. Dice, porfa, saludos al personal, especialmente para las chiquitas, Celso, y las chavalonas. La

0: bien, las 3 de la tarde, ya con 26 minutos, 3 con 26, escuchamos a Ana Bárbara el tema ¿Qué saben? En compañía de Marco Antonio. También escuchamos a Los Carlos con un tema clásico titulado Pídeme la Luna y Tropical Panamá con este gran temita, ¿ok? Saludos para Nico Salinas, ¿qué tal? ¿Cómo estamos? Dice, saludos para la familia Jiménez Salinas, para la señora Gloria Salinas Cruz, que está bien apurada haciendo el pan, y para mi amiga Leonor Salinas y Mayra, que nos sintonizan por allá en Acatzingo. Aloy Puga también nos deja mensajito por ahí en Facebook. Canción, por favor. Quiere escuchar a Priscila y sus balas de plata, la de Paraíso Terrenal. Oye, esa rola es buenísima, ¿eh? Espero que aparezca en la programación de ahorita los grandes grupos. Esperemos que sí. Mientras tanto, si tú quieres algún saludo, alguna felicitación, quieres decirnos desde dónde nos estás sintonizando, escríbenos por ahí en Facebook, Monty Villalobo Locutora. Estamos totalmente a la orden. Porfa, Monty, saludos para el niño Jairo Matías Mendoza López. Te sintonizamos en Acatzingo, está cumpliendo años, felicidades. De parte de sus papás, que lo quieren mucho, y de parte de toda su familia, que le están deseando lo mejor. Adesita Vargas Medina, ¿qué tal, hermosa? Buenas tardes. Bendiciones también para ti y... saludos para Joel Vargas Medina, para su hija Katie Angelín, que cumplieron años el día 13 de julio. Doble pachanga, no hombre, les digo que las fiestas estuvieron a todo lo que da. Y todavía no terminan, todavía no terminan del todo, porque al parecer también va a haber confirmaciones, primeras comuniones. No, la pachanga sigue. Regreso, no le cambies.
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Nuevamente solo, así es como se llama, es Sammy a través de tu estación. Seguimos disfrutando de los grandes grupos, esta hora totalmente grupera a través de Cristal 104.9. Si vas por carretera, maneja con bastante precaución. Que llegues con bien a tu destino, ¿eh? Te acompaño.

0: tema, ¿eh? Perfecto para disfrutar en los grandes grupos con tu estación.
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0: Saludos para Patti Gómez, que ya nos está sintonizando. ¿Qué tal? Dice, saludos para Brian Núñez Gómez, que está cumpliendo años de parte de sus papás. Nos escuchan allá en Ixpuchuapan. Felicidades.
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Fantástico, así se llama. Eso corre a cargo de los Mier, un tema bastante clásico, ¿cierto? 9 minutos nos separan de las 4, ya viene el señor Chava Romo con Bufadero de Cristal, así que sigue en sintonía.

Saludos para el señor Beto, que nos está sintonizando, ingeniero en navegación terrestre. Vamos sobre las 55, al igual que saludos para mi buen Camocho. ¡Súbele!

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0: Hola, ¿qué tal, mis amigos? Bienvenidos, buenas tardes. Qué bueno que ya están con nosotros en la zona de alto riesgo, en el área del peligro. El ruedo más espectacular, cotizado nacional e internacional de la radio. El Bufadero Cristal a través del 104.9. Soy Chava Romo, saludándole con gusto en este ya miércoles 22 de julio 2026, el año. Oye, amiga, ya nos echamos el mes de julio. Quiero... Ándale, ya anda por aquí. ¿Qué andaban haciendo acá? Quiero saludar con gusto a mi compañera, mi amiga. En esta ocasión tenemos a mi vaquerita incorregible, valiente, sumisa y obediente, Monty Villalobos. Hola, ¿cómo estás, vaquerita? Y en producción también, ¿verdad? Y bueno, en ventas de Samir y todos dirigidos por el señor Paco Macías. Sí, señor.
1: Pero Paco se cuida, su mamá dijo.
0: ¿Qué quiere? Ah, no, ¿verdad? No es cierto. ¿Qué digo? Te vamos a acusar con tu mamá, Kiko. Sí. ¿Ahora qué, amiga? Bueno, pues así sola. Hasta que me animé a decirle, ¿qué quiere? ¿No viste? Pues, ¿dónde andas? ¿Dónde andas? Ya llegué. Ya, aquí le dije. Bueno, mis amigos, ya estamos ya iniciando el Bufadero de Cristal. Aquí ahora con la compañía, pues muy agradable en cabina, de mi compañera Monty Villalobos. Gracias. ¿Sí, de veras? ¿En serio? Sí. 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Sí, señor. Vámonos rapidito con la música. Hoy va a explotar la cabina del 104.9 porque ya está listo. Esto se llama El Avestruz y es la banda Maguey. Pues de una vez le subimos. Bienvenido, buenas tardes, oiga.

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Dice: buenas tardes, don Chava. ¿Me podría mandar un saludo para la empresa del Rafis? Que vayan por las frías, que andan crudos, que andan deshojando. Bueno, ¿yo por qué me tengo que enterar de tanto? De que están crudos, de que se apuran. Es que, ¿sabes qué? En el bufadero somos como una familia, ¿verdad? Nos conectamos y somos así de la misma onda, del mandado, de la cruda, de eso, del otro. Nos entendemos muy bien, fíjate, mi raza y yo, ¿ah? Cada quien es. Híjole, soy retardadísimo, vaquerito, pero aún así me acabaste. Ándale, gracias, Ahora viene de buenas, mi amiga. ¿Qué quieres? No, pero está bien, fíjate, porque para no extrañar tampoco. Vámonos, esto se llama algo sabroso, algo bonito, romántico, incurable. La banda más romántica de América, Pequeños Musical, qué chulada. Súbele, vaquerita.

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2: De ferias de la región, mis amigos, claro que sí. Mazteca de Galeana 2026, este sábado 25 de julio. Llega Rancho Los Amates y Rancho Los Fulminantes. Vaya manera de arrancar, mis amigos. Qué jaripeo. Estarán en la música Divinamente Vanidosas, Peligro Norteño, Grupo Los XA y también la banda 420. Y amigos, también el día 26 estará nada más y nada menos que Marco Flores y su banda Jerez. Así es, mis amigos, para el caripeo llega Rancho El Capulín, Rancho La Brisa, Rancho La Victoria, Rancho Santa María. Los nombres de Rajar estarán los tres días. Banda Tecatito por ahí estará también presente, mis amigos, y mucha música más. Y bueno, recuerde que el cerrojazo de feria es el lunes 27, lunes 27. Llega nada más y nada menos que Rancho La Cruz de Álvaro Serrano y Rancho Laberinto de Chago. Por ahí estará, mis amigos, Banda Lechicera, también Banda Picosa, también estará por ahí el Sabor Costeño. Va a estar buenísimo, va a estar buenísimo en Mazleca de Galeana, 25, 26 y 27. Allá nos vemos, allá estaremos. Vámonos, vaquerita. Con corte, volvemos.
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2: 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Eso es lo que yo les voy a invitar, mis amigos, para que disfrute este jueves, o sea, el día de mañana vaya a comer esa rica barbacoa. Y ya se la dije, llegue, le estamos a partir de las 8 de la mañana. Puede almorzar antes de ir de compras, puede ir de compras y luego almorzar, como usted guste, pero a partir de las 8 de la mañana ya está rica la barbacoa. Barbacoa San José. Eso es toro, dijo la vaca. Ándele pues. Dice, hola, buenas tardes, don Chava. ¿Puede felicitar a mi heredero, José Carlos Escamilla Maya, que hoy está cumpliendo 7 añitos, gracias a Dios? Lo escuchamos en la rinconada de Atotonilco, de parte de toda su familia, que lo queremos mucho, mucho, mucho. Ándale, pues, vamos a

La música, esto está, pero de ambiente, se está prendiendo el cerro. Esto se llama Vanidosa, la tribu musical. Juicillos a bailar. Ah, cómo me gusta ese tema. Y más para bailarlo. Vamos a bailarlo, estamos a media semana, estamos a medio mar. Hay que echarle ganas, mis amigos. Y un saludo allá para mi buen amigo Jesús. Sí, para Jesús le mando un saludo. Y también para Cris Sandoval. Saludos, pásenla bonito.

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Y tengo saluditos, oiga, por ahí para Jaripellero Cervantes. Dice, buenas tardes, chava, disculpa la molestia. Una pregunta. Vaya a ver Jaripeo Baile en Elías Charro de Malinalco con motivo de la fiesta patronal en honor Divino Salvador. El día 5 vamos a estar ahí después de la cabalgata. Después de la cabalgata vas a ver el Jaripeo allá en Elías Charro Malinalco el 5. Ándale pues. León Pamuceno dice, buenas tardes, amigo, un saludo para el Marías que está amarrando varilla. Ándale pues, mi compa Leo, por ahí saludo para toda mi recita de Cuatetelco. Dice, buenas tardes, señor Chava, me puede mandar un saludo para Brian Núñez Gómez, que está cumpliendo años de parte de sus papás. Él te escucha en Ispuchapa. ¿Cómo anda el amigo Brian? Pasándola bien bonito, pues que Dios lo bendiga, que Dios le dé mucha salud y le dé larga vida. Pásala bien bonito. Bendiciones para usted y para su familia, ¿cómo de que no? Oiga, también se viene, mis amigos, un gran eventazo, ese sí quiero que no se lo pierda por nada del mundo. Va a ser este próximo domingo 26 en el Salón de Usos Múltiples Jesuara. Ya se la sabe, ya vio la primera lucha que hicieron, el primer evento que hicieron de superlujo, pues se viene otro, mis amigos, queriendo superar al primero, porque viene nada más y nada menos que, les digo, ¿quién? Casi nadie. Alberto del Río, sí, se vuelve a iluminar, mis amigos, el cuadrilátero del Salón de Usos Múltiples Jesuara. Llegará más y nada menos que Alberto del Río y Hijo de Dos Caras contra Rey Bucanero y Bugambilia. Ayer estará en una lucha semifinal del revancha en Superlibre con pase directo a máscara contra máscara. Por Tenancingo llega Kid Ángel, Silver Gold y Danger Kiss. Por México llega Bélico 1, Bélico 2 y Bélico 3. Ah, pero también tenemos una lucha de corte femenil, Morgana y Yajara contra Diosa Quetzal y Baby Metal. Pero también tenemos lucha de minis, ya ven que son buenísimos los minis para las luchas. Ahí estará Parquita y Mini Dragón contra Rey Espectrito y Mini Black Abyss. Todo esto y más, mis amigos, allá en el Salón de Usos Múltiples Jesuara, que está ubicado ahí cerca del Mercado de la Flor. Ya lo conoces, ya fuiste, pues sigue, porque este evento va a estar de súper, pero de súper lujo. Vámonos con música. Sí, señor, aquí está. De fiesta con la banda Yair Saldívar. ¡Ahora!

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Sí, señor. Allí estará el próximo 26 en Masleca de Galeana, pero antes, el sábado 25, prepárate porque arranca la Feria de Ferias, la de Masleca de Galeana, en honor a Santiago Apóstol. Fíjate, llega por allá por Sultepec, Rancho Los Amates, y por Tetecala, Rancho Los Fulminantes. La Nome Serrajar los va a enfrentar, pero tenemos buena música con Divinamente Vanidosas. También estará por ahí Grupo XA, la banda 420 y Peligro Norteño. Y el día 26 llega Marco Flores y su banda Jarez. Así es, mis amigos, en las montas estará la Nome Serrajar, porque va a agarrarse contra cuatro ganaderías: Rancho El Capulín, Rancho La Brisa, Rancho La Victoria, Rancho Santa María. Ah, pero el día 27 el cerrojazo de feria está también muy espectacular, porque llega de Tetipá Guerrero, Rancho La Cruz de Álvaro Serrano, y también estará el compa Chago, Rancho Laberinto. La Nome Serrajar también los va a enfrentar. Para bailar, mis amigos, llega al grupo Sabor Costeño, pero también tenemos ahí la banda Hechicera, también estará banda Picosa, y esto va a estar buenísimo. 25, 26 y 27 en Masleca de Galeana, la Feria de Ferias en honor a Santiago Apóstol. Órale pues, ¿qué tenemos, amiga? Corte, vamos.

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11: La fuerza de la bestia y la inteligencia del toro. El vocerrón de don Manuel Rubí, ¿verdad? Y cómo que no. 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Ande usted. Y dice, buenas tardes, don Chava. ¿Me podría mandar un saludo para los trabajadores de Balín, para mi compadre El Narizón, para El Argüello y para Filemón con la canción de Juan Sebastián? Órale, puede ser un momentito más. Y bueno, pues yo creo que nos vamos a ir a la música de una vez. Que retumbe la cabina del 104.9. Y esto se llama Chava. Ah, no, perdón, el muñeco. El muñeco. Braceros musical. Sí, señor. Ahora, dice, buenas tardes, Chava. ¿Podría poner la canción Quiero lo diría? ¿Quién lo diría? Desterminador. Gracias, Chava. De nada.

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Vámonos, vaquerita, esto se llama ¿Qué me vas a dar si vuelvo? ¡Ay! La chica de tus sueños, la hermosísima chiquilla, bonita, preciosa. Cántale, mi reina. Ahí está, mi público es tu público, mamacita. Échale.

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0: 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Sí, buenas tardes, don Chavalo. Le puede mandar un saludo a José Carlos Escamilla Maya, que gracias a Dios se está cumpliendo 7 añitos de parte de sus papás. Lo escuchamos en Atotonilco. Le puede poner su Diana. Muchas gracias, con gusto. Muchas felicidades, José Carlos Escamilla Maya. Que Dios te bendiga, que Dios te proteja y te dé larga vida. Felicidades. Oye, quiero aprovechar, amiga, para felicitar a la gente de allá de la iglesia de Ocuilán de Arteaga. Fíjate que ayer fue padrino de primera comunión mi hijo Ale, y dice que una organización perfecta. Desde que llegas, ahí la gente de la presidencia agilizando el tráfico y dando lugares para estacionarte y al pendiente de las unidades. Pero deja eso, en la iglesia no había gente parada, ahí se organizaron de tal manera que había silla para todos, salían 2 misas al mismo tiempo y cambiaban y entraban otras 2. Si llevabas niños sentados, los padrinos, los papás, todo el mundo sentado. Una organización, por aquí está mi hijo Ale, aquí. Y pues sí, yo siento que cuando te organizas bien hay que decirle a la gente, felicitarla, porque fíjate que ha dado casos también donde vas y es un amontonamiento que no sabes ni cómo hacerle. Entran todos de a montón, el ahijado anda por allá, el padrino por otro lado, no se pueden encontrar, no hay un orden. Y yo digo que ahorita que están a todo esto de confirmaciones, primeras comuniones, qué bueno que se estén organizando. Bueno, por lo menos en Ocuilán ayer ya pasó. Mañana va a ser padrino Ale de confirmación en Malinalco. Sí, no. Sí, sí, ayer no pude ir a la barbacoa, fíjate, allá con mi compadre nuevo, Juan, y mi compadrito nuevo, pero a lo mejor mañana sí le caemos. Vamos, te invito, es aquí en San Nicolás. Aquí nomás bajando la cumbre, mira, echarte un borreguito asado. Veamos dir. Así se dice. Bueno, pues veamos dir a corte y volvemos. Adelante.
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0: Bien, pues ya estamos de retorno. El bufadero de cristal. 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Y pues así, mis amigos, así es de que aquí hay toros y buenos, ganaderías buenas en el Bufadero y Cristal, a que le cambie de sabor al chicle. ¡Vámonos! Viene, ayúdame a creer, esta no, amiga, esta no. Ahorita vengo, voy por el mandado. Ah, pero déjame mandar un saludo antes de ir por el mandado. A ver si me da tiempo de ir y regresar, ¿sí? Ale, vete a traer algo, por favor, que ya me dio sed y de la mala. ¡Vámonos!

Bien, mis amigos, ya estamos de regreso, sí señor. Bueno, pues ahí saluditos a toda mi racita que nos sintoniza allá en San Bartolomé, Villa Guerrero. La verdad, por ahí vamos a estar el día, pues dentro de un mes ya casi, el día 29 de agosto estaremos allá en un gran torneo. Ya les estaremos dando detalles de ese gran eventazo. Por allá nos vemos 29 en San Bartolomé, Villa Guerrero. Pero pues antes, mis amigos, este viernes empezamos una gira bonita. Este viernes 24 nos vamos a Malinaltenango y luego el 25, 26 y 27 estaremos acá en Masleca de Galeana. Primero de agosto nos vamos hasta Sultepec, abajito de Sultepec, por allá estaremos, se llama Mestepec, y luego también el día 2 estaremos en La Esperanza, acá por Ocuilan, por allá arriba, yendo para Santiago, por allá con el amigo Diego. Y luego el miércoles 5 de agosto estaremos en el 10 Charro de Malinalco, el día 9 Mazatepec, el día 16 Santa María Rayón, y así, decía Catiblas, así sustantivamente andaremos de gira. Pero mis amigos, los invito yo para que se vaya preparando para este fin de semana. El sábado arranca la Feria de Ferias, la Feria de Masleca de Galeana en honor a Santiago Apóstol. Arranca con un jaripeo de pronóstico reservado, Rancho Los Amates y Rancho Los Fulminantes, mis amigos. En la música, grandes agrupaciones, Banda 420, la banda Divinamente Vanidosas, el grupo Los XA y también Peligro Norteño. Ah, pero tenemos el día 26, mis amigos, nada más y nada menos que Marco Flores y su banda Jarazo. Ahí estará Rancho La Brisa, Rancho La Victoria, Rancho Santa María y Rancho El Capulín en las montas La No Me Sé Rajar, sí señor. Así de que ya se la sabe, por ahí nos vemos 25, 26, pero el cerrojazo de feria va a ser el 27. Estará nada más y nada menos que Rancho El Laberinto y Rancho La Cruz en las montas La No Me Sé Rajar, banda Hechicera, grupo Sabor Costeño, banda Picosa. Y bueno, mis amigos, gran feria, la de Masleca de Galeana, 25, 26 y 27. Allá nos vemos. Esto se llama 20 mujeres de negro. ¡Ay! Si me las traen de colores, no le hace que se me venga el arcoíris encima. ¡Vámonos! ¡Súbele!

0: Ándale pues, ya estamos por acá, mis amigos. Bueno, por acá nos comentan que platiquemos algo de los destructores. Ah, pues ya saben que eso es los viernes. Viernes de anécdotas e historias del jaripeo con Ale Romo. Les damos un adelanto, Ale. ¿Cómo ves, hijo? Ale, que platique de los destructores, ¿qué era el nacimiento? ¿Cómo iniciaron o cómo? A ver, dime algo, Ale. Buenas tardes, Ale.
1: Sí, buenas tardes. Aquí estamos de visita en la cabina. Pues sí, de los toros de los destructores, originalmente se llamó Rancho El Zapote. El mote de Rancho Los Destructores viene por la compra de un toro a don Pedro Gaviñas, el destructor, y el que le dio la idea fue el Indio Juárez. El Indio Juárez le dijo, ¿sabes qué? Estos son destructores. De ahí se le quedó ya el nombre de los destructores. E incluso el señor Guillermo Campo, de su propia boca, cuenta la historia de que él iba a las jugadas y donde le invitaban de comer, él llevaba gente, él no cobraba nada. Y donde surgió que cobrara fue en Mazatepec, Morelos. Llegó, no había comida, no había nada. Ya mandó a su gente a comprar a la tienda, pues para alimentar a todos sus invitados. Y de ahí para el Real empezó a cobrar una cuota mínima. Y ahí empieza la historia de los destructores. Podríamos decir, pues, tantos toros que pasaron. Digo, ahí está el destructor, está el samurái, el ciclaus. Tantos toros tan buenos. Ya después viene de la última de los noventas, el grano de oro, el príncipe, un toro hijo del destructor que también le ayudó en varios torneos. El indio también, que dejaron muy malas condiciones al charrito de San Gregorio, el rebozo. Hijos de la línea del destructor. Podríamos decir que este es un adelanto de la historia de los destructores.
0: Así es, Ale. Bueno, pues ahí está. Muy bien, Ale. Pues fíjate, de casualidad me hicieron esa pregunta y aquí andabas. Y pues yo, quién sabe dónde andaba. Bueno, vamos, dice mi nieto Joaquín, dice, me fui a un, ¿cómo dice? Un rato al, un viaje al pasado. Tiene que 9 años y un viaje al pasado. Vámonos pues con música, mis amigos. Esto se llama El Amor Soñado, Tucanes de Tijuana. Ay, ay, ay, ay, ay, pues súbele.

0: ¡Felicidades! Muchas felicidades a todos aquellos que estén cumpliendo años, festejando a su santo o celebrando algo muy importante en su vida. Que Dios me los cuide y me los bendiga y que les dé mucha salud hoy, mañana y siempre. ¡Felicidades! ¡Happy day today, tomorrow, forever, you know, okay! Y bueno, por ahí quiero mandarle un saludo a mi hermano Miguel, allá hasta Colima. Me está escuchando por allá en Colima y también por ahí a su esposa. Por ahí les mandamos un saludo a mi hermano Miguel, allá a toda mi gente de Colima. ¡Claro que sí! A mi compa Luis allá en Mazatepec también, a mi compa Iván Tomás Gómez en Costa Mesa, California, y también para Sergio Anselmo Fermín hasta Minnesota, Minneapolis, Minnesota. Ya nos vamos, gracias a mi vaquerita incorregible, valiente, sumisa y obediente, Monty Villalobos. Yo soy Chava Romo, buenas tardes.
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5: Hola, ¿cómo está? Les saluda Alejandra Cruz y esta es la información que tiene que conocer. Eduardo Clark, subsecretario de Integración Sectorial y Coordinación de Servicios de Atención Médica, señaló que la actual administración contempla hasta finales de 2030 la construcción de 50 hospitales completamente nuevos que van a contar con 6.300 camas totalmente nuevas.
6: El avance que llevamos a la fecha es que de octubre del 2024 que entramos al gobierno hasta ahora, ya se concluyeron 30 de estos proyectos. Estos han sumado 1.474 camas nuevas que hoy están operando dando servicio en toda la República a las y los mexicanos. Son 7 hospitales del IMSS, 19 hospitales del IMSS Bienestar y 4 hospitales del ISSSTE.
5: El secretario de Salud, David Kersenovich, afirmó que no existe evidencia de que el brote de ciclóspora registrado en Estados Unidos provenga de México, al precisar que la FDA calificó como falso positivo el caso relacionado con lechuga mexicana y que la vigilancia epidemiológica en el país se mantiene activa. El francés DJ Snake ofrecerá un concierto gratuito el sábado 15 de agosto a las 16 horas en la Plaza de la Victoria, en Puebla. Esto como parte del festival Frecuencias del Circuito Nacional de Festivales por la Paz, una estrategia que reconoce a las juventudes como protagonistas en la construcción de paz y que es resultado de la colaboración entre la Secretaría de Cultura del Gobierno de México y el Gobierno del Estado de Puebla. El Museo del Louvre reabrirá la Galería de Apolo, uno de los espacios más emblemáticos, pero sin las joyas de la corona ni los demás objetos preciosos que albergaba hasta el robo ocurrido hace 9 meses. Esto como una nueva configuración museográfica en la que se retiraron las colecciones de valor para devolver el protagonismo a la decoración mural pintada y esculpida, según confirmó AFE, un portavoz de la institución.
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0: Ok, ya a las 5 de la tarde con 27 minutos, 5:27. Saludos para Hilda Arias, que nos sintoniza por allá en Metepec. ¿Qué tal? A través de nuestra aplicación Radio Cristal, ¿eh? Muchas gracias, Hilda. Saludos también de este lado, a ver, para Elida Mendoza. ¿Qué tal? Buenas tardes. Saluditos a la gente que nos está sintonizando en este momento allá en Villa Guerrero. Gente trabajadora, gente que está echándole ganas a esta jornada laboral que aún no termina para varios, ¿eh? Aún no termina, así que vamos a seguir echándole todas las ganas del mundo, ¿les parece? Saludos para Andrew Moratti. Hola, Andrew Moratti, ¿cómo estás? Saluditos. Saludos para el buen Andrew Moratti, que es un niño muy lindo, bien portado, bien inteligente, ¿verdad? Y a todos los niños del mundo mundial, saluditos. Vamos a pausa, regreso, no le cambies.
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0: 16 minutos nos separan de las 6 de la tarde. Escuchamos a Grupo Pesado, también Trono de México en este gran bloque musical. Estuvimos escuchando a Montes de Durango y a Luis Ángel El Flaco. Vamos a continuar con más de tu música, donde quiera que te encuentres, agradeciendo por los mensajitos, por su contacto en esta hora de la tarde, ¿ok? Aún es miércoles, aún estamos disfrutando de este ombliguito de semana a través de tu estación, no le cambies.
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0: 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Miércoles, te acompaño donde quiera que te encuentres con la mejor programación.

solo eres mi ex. Así se llama eso, que corre a cargo de Adictiva. Cuando faltan 9 minutos para que sean las 6 de la tarde, o sea, pues ya casi nos vamos. Ya estamos por salir y concluir con esta jornada laboral. ¿Tú qué onda? ¿A qué hora terminas? ¿A qué hora te vas a casita? Déjame tu mensajito por ahí en Facebook, Monty Villalobos Locutora. Te leo con mucho gusto.

Fíjate, tú y yo, así se llama Socacor a cargo de Brindis, el grupo que le canta el amor. ¿Cuándo faltan 3 minutos para que sean las 6 de la tarde? No, hombre, qué chulada de tema, en serio. Disfrútalo mucho, es para ti. Mañana, en punto de las 6 de la mañana, estoy de regreso contigo. Soy Monty Villalobos y ya lo sabes, me despido en 3, 2, 1. Bye.